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1: Compa Edwin, ¿qué dice mi compa flaco?
2: Fíjese bien,
1: viejo.

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2: Y esta va para toda nuestra gente trabajadora, soñadora. Y que nadie venga a opacar ese sueño. Que con Dios todo es posible.

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0: puro fantasma, compadre. Son las 6:28, 6:28. La temperatura en los 77 grados, compadre. Ahí estamos ya con estas temperaturas agradables. ¿A poco hay 77, chino? Yo creo que es menos, ¿no, güey? Esa temperatura como que no me cuadra mucho, ¿sí? No, hay 72, mijo. ¿Ves? Ese termómetro anda un poquito mal. Hay 72. La máxima para hoy será de 88, pero en este momento la temperatura está en los 72 grados, es lo que tenemos en el área de Michiana. La máxima, como les digo, de 88 para este día, ahí para que se vaya preparando, ¿ok? La semana va a estar a gusto, compadre, la semana va a estar a gusto. Ahorita les cuento todo, ahí viene el reporte del clima ya completito. Así que, señor, señora, vamos a irnos de una vez ya con la información completa. Arrancamos con la primera edición de las noticias mañaneras, a la gente que nos acompañó en el desfile el día de ayer, compadre, muchas gracias, a toda la gente que estuvo presente en el desfile de la Feria del Condado en la ciudad de Goshen, muchísimas gracias ahí por haber estado presente, por hacer la diferencia. Recuerde ya que este viernes es la noche latina y también ahí los queremos ver, así que ahí váyanse preparando a todos los que nos puedan acompañar. Ahí nos vemos este viernes en los terrenos de la Feria del Condado de Elkhart, la ciudad de Goshen, Sonora Dinamita, los Ortega y los Villa, compadre. Ahí nos vemos. Eso se va a poner sensacional, Para que nos acompañe, oiga. Vamos a irnos entonces ya con información. Abel García, la voz contigo en directo hasta las 11. Señores, arrancamos Noticias Mañaneras.
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0: Ahí estamos, señor, señora. Muchísimas gracias por acompañarnos esta mañana. Tenemos para ustedes ya información en este momento. Vamos a platicar ahí un poquito acerca de lo que está ocurriendo, pasando en el área de Michiana. Mucho hay que hablar el día de hoy, compadre. Así que vamos a irnos de una vez ya con la información a esta hora de la mañana. Vamos a platicar un poquito, mijo, acerca de lo que está ocurriendo en el mundo, en el país y, por supuesto, en el área de Michiana. Así que ahí andamos ya con ustedes el día de hoy, listos para irnos con la información, compadre Chino. Fíjate nada más, resulta que el precio del petróleo se desploma. Estados Unidos e Irán detienen sus ataques en el estrecho de Hormuz. El precio del barril de crudo Brent para entrega en septiembre cayó un 4.66%, o sea, hasta los 92,27 dólares, mientras que el crudo estadounidense, el WTI, retrocedió un 5.02% hasta 84,83 dólares por barril. De hecho, el crudo Brent, que es la referencia internacional, alcanzó brevemente los 102 dólares por barril la semana pasada, o sea, 30 dólares más que el contrato más negociado en el mercado del Brent a comienzos de mes, y su nivel más alto desde mayo. Así que pues bajó un poco el petróleo, por ende la gasolina. Vamos a ver qué pasa. Un día están en guerra, otro día no. Un día se atacan, otro día no se atacan. Entonces, pues prácticamente esto es lo que estaría afectando, ¿no? El número del petróleo, compadre, el número final ahí, al momento que el consumidor paga, ¿no?, por la gasolina o por cualquier derivado del petróleo. El número de víctimas de la guerra con Irán supera los 600, fíjense nada más, pero el Pentágono anda modificando discretamente su contabilidad. El Pentágono actualizó el pasado sábado su base de datos de bajas de guerra, registrando más de 140 heridos adicionales y restituyendo la cifra de 4 soldados muertos a causa de los ataques iraníes de la semana pasada, en medio de interrogantes sobre la falta de transparencia en cuanto al saldo de la guerra. ¿Qué les parece, señores? Al combinar los nuevos datos del Pentágono con los totales actualizados de la Operación Furia Épica, se constata que 18 soldados han fallecido y otros 624 han resultado heridos desde que Estados Unidos inició su guerra contra Irán el 28 de febrero. El número de heridos representa un aumento significativo respecto al máximo anterior de 482 registrado por CNN la semana pasada. Pues ahí los tienen, compadre. Estamos hablando de pues mucha gente herida, mucha gente que ha tenido pues prácticamente secuelas, ¿no?, con todo lo que está ocurriendo en Irán. Vamos a ver al final para cuándo, compadre, cuándo termina esto, ¿no? Porque no tiene ahora sí como una fecha, ¿no?, que esto vaya a terminar. El ICE está preparando un operativo para la detención y deportación de más de 300,000 haitianos tras fin del TPS. Según reportes, al menos 350,000 haitianos están por perder la protección migratoria que les permite vivir y trabajar legalmente en Estados Unidos, lo que los pone en riesgo de ser detenidos y posiblemente deportados. Pues vamos a ver qué pasa. Hay planes, hay una estrategia que contempla redadas en el estado de Ohio, donde se concentran importantes comunidades de origen haitiano, particularmente en la ciudad de Springfield. Pues ahí lo tienen, señores, como les digo, o sea, sí, yo entiendo que se les va a acabar el permiso, van a estar ilegalmente y demás, pero ahí sí van a llegar muchos de ICE agarrando y vamos para acá y para allá, porque saben que pues son ciudadanos, ¿verdad? Son personas que no hacen daño, son personas tranquilas, pero pues nunca los hemos visto que vayan ahí por los malitos, ¿no?, que vayan por las personas que le hacen daño al país. Ahí no hacen nada, y cuando van, compadre, van con un miedo tremendo. Oye, Netanyahu acusa a Socorro Madmani de fomentar odio por pedir su arresto. Netanyahu señaló que tiene la intención de estar en Nueva York en septiembre para asistir a la Asamblea General de las Naciones Unidas, pese a la insistencia del alcalde de que no es bienvenido. Socorro Madmani manifestó la semana pasada, aunque la ciudad de Nueva York no tiene autoridad legal para ejecutar la orden de arresto emitida por la Corte Penal Internacional, alentó al gobierno federal a hacerlo. ¿Qué les parece, señores, Así las cosas entonces. Al menos 2 muertos y 5 heridos en el tiroteo del Seattle Center. Según reportes de autoridades, el festival Bite of Seattle, que se celebra en el Seattle Center desde hace varias décadas, Es uno de los eventos anuales más concurridos de la ciudad. El festival del año pasado atrajo a 280 mil personas. Este año el evento contó con cientos de puestos de comida, tiendas y música en vivo. Y a través de un mensaje en redes sociales, el departamento de policía pidió a la población evitar el área mientras continúa el operativo en activo. Así que el departamento de bomberos de Seattle informó que al menos dos personas fallecieron como consecuencia de este tiroteo. Además, la corporación detalló que los equipos de emergencia atendieron a otras cinco personas heridas en el lugar. Pues así están las cosas, compadre, ¿no? Ya no sabemos ni dónde estamos seguros, mijo. De la Espriela anuncia cierre de 14 embajadas, entre ellas Cuba, Haití y Nicaragua. El presidente electo de Colombia, Abelardo de la Espriela, anunció el día de ayer que su gobierno, que comenzará el 7 de agosto, cerrará al menos 14 embajadas, entre ellas las de Cuba, Haití y Nicaragua, como parte de una reorganización de la red diplomática del país. En una primera etapa cerraré las embajadas de Argelia, Azerbaiyán, Barbados, Cuba, Chequia, Etiopía, Ghana, Haití, Hungría, Malasia, Nicaragua, Rumania, Senegal y Sudáfrica, dijo de la Espriella en una locución en sus redes sociales, en la que anunció también la suspensión de la apertura de la misión de Palestina, así como el cierre de 15 consulados. Compadre, de la Espriella aseguró que estas medidas no significan romper relaciones diplomáticas con los países afectados, salvo con Cuba y Nicaragua, con los que dijo que en su gobierno no habrá vínculo alguno con las tiranías. Pues ahí lo tienen, señores, anda entrando bravo ahí el nuevo presidente electo de Colombia, carnalitos, así está. Oye, la guerra adquiere un nuevo rumbo, una nueva dimensión. Ucrania ataca los suministros iraníes. El campo de batalla de la guerra que implica a Irán se está ampliando, y con su entrada en la disputa mediante ataques de largo alcance contra objetivos que Kiev afirma que están relacionados con el traslado de material militar ruso a Irán. Ucrania ya se ha convertido en uno de los nuevos actores de esta crisis. Parece que hay armamento ruso que iba a ir para Irán y Ucrania se los está destruyendo. Entonces la cosa se pone bastante brava, ¿eh? Allá de aquel lado, no veo yo para cuándo termine esto, pero pues vamos a ver qué es lo que ocurre con todo este proceso de guerra, que pues sigue en aumento y parece que no tiene para cuándo terminar, compadre. Así están las cosas. Entonces, un tribunal bloqueó orden de Trump para restringir el voto por correo antes de las elecciones. Entonces, el voto por correo continúa válido todavía. Una madre enfrenta cargos tras matar a hombre que halló escondido bajo la cama de su hija. ¡Qué bárbaro! Una mujer de Tennessee fue acusada de asesinato en primer grado luego de presuntamente dispararle a un hombre que encontró escondido debajo de la cama de su hija dentro de su vivienda. Un caso que ahora es investigado por las autoridades de Memphis. ¿Qué les parece, señores? ¿Sí era motivo para dispararle o no? Muchos dicen que sí, otros dicen que no. Entonces, pues vamos a ver qué ocurre. Parece que esta persona era una persona que pues estaba ahí, pues quizá, ¿verdad? Mi querido Chinito, pues por consentimiento de la chica, no sabemos si realmente esta persona pues entró a robar, entró porque tenía algo que ver con la chica o algo, pero vamos a ver qué pasa. Los investigadores entrevistaron a una menor que se encontraba dentro de la residencia cuando ocurrieron los hechos. Según su declaración, Scott ingresó a la vivienda gritando: ¿quién está en mi casa? La menor afirmó que sintió miedo porque la mujer llevaba un arma en la mano, y anteriormente había dicho que si encontraba a alguien dentro de la casa le haría un agujero en el trasero. La adolescente relató que una vez Morton salió debajo de la cama y abandonó la vivienda, se escuchó el disparo. Pues al parecer, compadre, al parecer pues yo creo que el chavito como que tenía algo que ver con la chavita, y pues usted sabe, cosas de adolescentes, ¿no? Escondió ahí al muchachito debajo de la cama, y pues luego miren nada más qué es lo que ocurrió, ¿no? Increíble, parece que sí es eso. Entonces pues yo creo que sí, como padre, si uno pues quiere siempre lo mejor para los hijos, para la familia, que la casa esté tranquila y demás, pero pues debemos más o menos pues pensar un poquito, ¿no? O sea, no es lo mismo alguien que ya entró a robar o que entró a hacernos daño a una persona que está ahí pues simplemente la edad de nuestra hija, nuestro hijo, y son sus amigos o algo más, ¿no? Y pues no nada más por eso le vamos a disparar, porque al final miren lo que pasa, ¿no? Puede ocurrir pues esto, donde te detengan y al final pases años en prisión, y ahora pues tu hijo o tu hija, por el cual según tú disparaste, pues va a quedar solo sin ti, ¿no? Entonces hay que tener cuidado con eso. ¿Qué tenemos, señores? Vámonos con el reporte del clima completo antes de irnos con más de la programación a esta hora de la mañana. Ahí estamos con ustedes ya listos, para irnos con el clima. 72 grados entonces, compadre, la temperatura actual, la máxima para hoy 88, un día soleado el que tendremos, pero algo de lluvia también presente para esta mañana, ¿verdad, compadre? Y parte de la tarde. Estamos hablando de que a partir de las 8 de la mañana pudiera caer algo de lluvia, luego a las 9 nublado, luego a las 2 de la tarde algo de sol, pero también tormentas, o sea, tendremos lluvia con sol el día de hoy, compadre, durante esta tarde. Ya después de las 6 de la tarde parece que soleadito, y pues ya a las 8 y media se mete el sol, ¿va? Entonces va a haber de todo, nublado, lluvia, sol, un día con muchas cosas el que tendremos aquí en el área de Michiana. Para mañana, compadre, una temperatura de 80 grados soleado, miércoles 82 soleado, jueves 86 soleado, viernes 85 con lluvia, sábado 80 con lluvia y el domingo 82 con algo de lluvia. Así que, señores, es lo que tenemos. Muchas gracias. Vámonos con más de la programación. Es el Mañanero Morning Show de la Raza, ¿eh? Ahí seguimos complaciendo con todo al aire, mijo. Así que, Chino, suelta las que siguen, mijo. Vámonos adelante. Vámonos, vámonos. 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
2: A esta hora es Víctor González con Minuto 60. Los demócratas recomiendan que Carolina del Sur vote primero en las primarias presidenciales de 2028. Los casos de sarampión en Estados Unidos alcanzarán su nivel más alto en 35 años en 2026, según los CDC, superando el total del año pasado en medio de décadas de descensos en las tasas de vacunación infantil. ICE busca reforzar su capacidad de detención de inmigrantes con un nuevo centro en Carolina del Norte, en una antigua prisión en Winston que alberga hasta 1.400 inmigrantes, según The New York Times. El Partido Demócrata avanzó hacia un nuevo calendario para las primarias presidenciales de 2028. Una comisión del partido recomendó que Carolina del Sur sea el primer estado en votar, seguida por New Hampshire, Nevada y Michigan. La decisión refleja un debate interno marcado por la importancia de los distintos grupos electorales dentro del partido. Carolina del Sur defendió su posición por la influencia de los votantes afroamericanos, mientras Nevada argumentó que su importante población latina también merece un papel central en el inicio del proceso. En la votación preliminar, Carolina del Sur obtuvo 26 votos para ocupar el primer lugar, frente a 19 para Nevada y 4 para New Hampshire. La decisión todavía no es definitiva, ya que las recomendaciones deberán ser aprobadas por el Comité Nacional Demócrata en pleno el mes próximo. Esto es Minuto 60.
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2: Continuamos con Minuto 60. El Ministerio de Asuntos Exteriores de China declaró que se opone a todas las formas de aranceles unilaterales en respuesta a los nuevos aranceles de la administración Trump, reiterando la declaración que Pekín ha mantenido durante mucho tiempo. Las guerras arancelarias y comerciales no benefician a ninguna de las partes, dijo el portavoz del ministerio en una rueda de prensa. Soy Víctor González y esto fue Minuto 60.

Gracias, gracias. Estamos ya iniciando la segunda hora del show del Mañanero, mi hermano. Vamos a irnos a esta hora de la mañana de una vez con lo que ocurría un día como hoy en la historia. Además, nos vamos también con el santoral, mijo, de este día, ¿eh? Vamos a irnos ya de lleno, compadre, con el santoral del día de hoy. Ahí estamos ya listos para irnos con los nombres de este día, compadre. Hoy es 27 de julio, hoy es el día de Natalia, de Aureliano o Aurelio. Así que a las Natalias, felicidades. Natalia es un nombre femenino de origen latino, dies natalis, que significa día de nacimiento o aquella que ha nacido. Así que a todas las Natalias el día de hoy, saludos. También a los Aurelianos o Aurelios, ánimo, muchachos. Este nombre de Aureliano o Aurelio es un nombre masculino de origen latino, deriva del gentilicio Aurelius, que significa aquel que es de color de oro, ¿eh? ¿Qué les parece, señores? Y ahora nos vamos a la máquina del tiempo, compadre. Vamos a irnos varios años atrás a ver hasta dónde llegamos el día de hoy, compadre. Estamos ya llegando a los años 1789. Allá en ese año el rey Luis XVI visitó París y aceptó la bandera tricolor, compadre. Así las cosas. Seguimos entonces viajando por los años, vamos a ver qué más nos encontramos. En 1866 se inaugura en Estados Unidos el primer cable telegráfico transatlántico, compadrito. Ahí seguimos entonces, entramos a los 1900, compadre, vamos a ver hasta dónde nos vamos el día de hoy. Estamos en los 1900, mi hermanito, vamos a seguir viajando por los años para ver qué más nos hallamos este día. En 1936, durante la Guerra Civil, llegó a España el primer escuadrón de aviones italianos enviados por Benito Mussolini. En el año 1940, Bugs Bunny hace su debut oficial en la película Wild Hair. Ahí seguimos entonces, compadre, vamos a continuar en la historia. En el año 1949, en Washington, se ratificó el Pacto Atlántico. En 1953, Estados Unidos, Corea del Norte y China firmaron un armisticio que terminaba con la Guerra de Corea. Corea del Sur solo quedó como miembro observante al negarse a firmar el armisticio. En 1954, se firmó un tratado entre el Reino Unido y Egipto sobre la retirada de los británicos de la zona del canal. Ahí seguimos viajando, señores, vamos a irnos a 1973, en ese año en Chile un grupo terrorista de derechas asesinó a Arturo Araya Peters, decán naval del presidente Salvador Allende, y que iba a convertirse en el próximo comandante de la armada de ese país. Ahí seguimos, vámonos, 1974, en ese año en Estados Unidos, la Cámara de Representantes inició un proceso contra el presidente Richard Nixon por su implicación en el escándalo llamado Watergate, compadre. En 1979, un día como hoy, el equipo de fútbol paraguayo Olimpia ganó por primera vez la Copa Libertadores de América, constituyéndose en un hito histórico para el deporte de ese país, carnales. Ahí seguimos entonces, vamos a ver hasta dónde nos vamos, mijo, el día de hoy. En 1990, Bielorrusia se independiza de la Unión Soviética. En 1990, en Nigeria, son fusilados 42 militares por intento de golpe de Estado. En el año 1996, en Atlanta, murió una persona y resultaron heridas 111 tras un atentado terrorista durante la celebración de los Juegos Olímpicos. Así las cosas. Vamos a irnos entonces, compadre, vamos a seguir a ver qué más nos hallamos este día. Yo creo que ya es de lo más importante que acontecía un día como hoy. En el 2012 ocurrió la apertura de los Juegos Olímpicos de Londres, allá en aquel país, en el 2012. Y ahora sí, señores, ahí quedó el santoral y también pues ya quedamos con lo que ocurría un día como hoy en la historia. Vamos a irnos con más éxito, señores, más adelantito. Ahí se viene ya el latigazo del día de hoy para que lo pida, para que lo exija, para que me diga de una vez de qué va a querer su latigazo este día, oiga, porque ya viene más adelante. Continuamos entonces, compadre, vámonos con más éxitos aquí en el show del Mañanero. Seguimos complaciendo el día de hoy, compadre chino, 574
533-1460, el teléfono de cabina. Ahí para que siga pidiendo sus temas esta mañana y para que nos diga qué es lo que quiere escuchar, o en el Facebook, en el Instagram, en el TikTok, búsquenos ahí como La Raza Indiana, y ahí estamos ya también con ustedes en directo esta mañana. Así que ahí nos vamos, compadre Chino, suelta la que sigue, mi hermano. Ahí estamos complaciendo con todo al aire, claro que sí, esta mañana, aquí en el Mañanero Morning Show de La Raza, y ya estamos a minutos de que se venga el latigazo del día de hoy. Así que, compadre Chino, a tu señal, mijo. Ya estamos. Perfecto, vámonos entonces. Ahí estamos ya listos. Continuamos, carnalitos, complaciendo el día de hoy con todo al aire aquí en el show del Mañanero. Suéltalo, viejo, vámonos. Ahí nos vamos, el grupo Firme, compadre. Sigue presente esa mañana también ahí sonando con todo, Buenos días, que no se le haga tarde, oiga, ya son las 7:11, temperatura 71 grados. Buenos días, muchachos, vámonos.

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Perfecto, gracias, señores. Vamos a irnos ya con el latigazo del día de hoy. Ahí estamos ya listos con el latigazo de este día, compadre. Ahí para toda la gente que está conectada a través de nuestras páginas, ahí en redes sociales, muchas gracias. Estamos en el TikTok, estamos en Facebook, a través de La Raza Indiana, y a mí me encuentras también en el TikTok. En este momento estamos en directo, me hallas ahí como Abel García, estamos ahí como Abel García o la voz de Abel, ahí estamos ya conectados a esta hora de la mañana. Parece que vamos a estar en el TikTok de Abel García, nada más porque como que hay un problema con la cámara, compadre chino, ahorita en el de La Raza Indiana, como que se quedó todo así como bloqueado, ¿no? Vamos a ver si ahorita vuelve a funcionar, pero bueno, por lo pronto vamos a irnos con el tema del día de hoy, compadre, no sin antes agradecerle el patrocinio a los amigos de Barrón Furniture, que no 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Ahí para mi compadre Gerardo Flores, saludos. Ahí a María Quiñones también, no me ven ahorita, pero me escuchan, para mi compadre el Vaquero Reyes también, saludos. Bueno, los del TikTok de Abel García sí me ven, pero los de La Raza Indiana me van a ver nada más ahí como una foto, van a estar escuchando el audio, y en el TikTok no se ve nada, pero están escuchando, así que ustedes escuchen como si fuera la radio. Como quiera, ahorita voy a subir el video que estoy grabando en mi TikTok personal, ya para que nos vean y nos escuchen y todo, como quiera, ahí escúchenos y comente, ¿ok? Vamos a irnos en ese momento, señores, ya con el tema del día de hoy. Compadre chino, fíjate nada más, resulta, mi querido chinito, resulta que pues hay por ahí una persona que me llamó para contarme pues más o menos algo que está ocurriendo, algo que está pasando. Fíjense, a ver, vamos a ponernos ahí. Ok, ahí nos vamos a ver un poquillo. Ahí está, cambié de cámara. Sí, pues tuve que cambiar de cámara porque si no, no, la otra como que se quedó paralizada. Ahí estamos ya, gracias. Ahí cambiamos cámara, ok. Perfecto, entonces vamos a irnos ya con el tema. Me llama un muchacho para decirme que pues hay un lugar donde él acostumbraba a ir a comprar, ¿verdad? Desde hace ya tiempo, pero que últimamente cada que va, pues se da cuenta que hay muchos productos echados a perder. Dice que él al principio no se había dado cuenta, y hasta que llegaba a su casa y checaba los productos, checaba la mercancía, y pues se daba cuenta que ya no servían, que ya estaban caducadas. Entonces pues él no dijo nada, no fue a regresar nada, ya no quiso como que ahí estar discutiendo, pero cuando volvió a comprar, les quiso dar otra oportunidad, y cuando volvió a comprar, él se dio cuenta que todavía había cosas ya como que echadas a perder, que no las cambiaba.

0: mucha mercancía, muchos productos ya expirados. Entonces miraba la fecha de caducidad y expirado, y bueno, o sea, ¿qué está pasando aquí, no? Y hasta que un día dijo, ¿sabes qué? Pues mejor ya no vengo, no voy a decir nada, pero ya no vengo. Entonces, él lo que me dice, oye, dice, mándale el latigazo a la gente, va a las tiendas, negocios de comida, o sea, cualquier lugar que tenga productos perecederos y que los está vendiendo ya expirados. Mándale ese latigazo para que se pongan las pilas. Entonces, pues el día de hoy el latigazo es para todas las personas, compadre, que se encargan de revisar que las cosas estén en buen estado y no lo hacen. Porque miren, es bien fácil criticar al negocio, y mucha gente es lo que hace, a veces no piensa. Mucha gente dice, ay, es que esa tienda, es que ese restaurante, es que ese negocio. Pero ¿saben qué pasa? Al final, un empleado, una persona que trabaja ahí, que es encargada de eso, no hizo su chamba, no hizo lo que tenía que hacer. Y lamentablemente, ¿qué pasa? Pues eso, compadre, que al final uno como consumidor se da cuenta de que las cosas están echadas a perder, de que no sirven. ¿Y para quiénes son los platos rotos, compadre? ¿Para quién es la culpa? Pues para el lugar, ¿no? Para el restaurante, para la tienda. Entonces, por eso les digo, hay que tratar ahí de hacer las cosas bien, señor, señora. Si usted es encargado de supervisar la calidad, si es el gerente de un lugar, si es el empleado de confianza, es más, si es el dueño y usted es el encargado de revisar todo esto, pues hágalo bien, ¿no? Hay lugares muy pequeños donde no tienen personas que se dediquen a esto. Normalmente, en las compañías grandes, compadre, ya en empresas multimillonarias, tienen gente que se dedica al control de calidad, tienen gente que se dedica a ver los softwares, ¿verdad? Que son los programas con los productos, con entradas y salidas. Entraron 10 leches, salieron 7 leches, quedaron 3 leches, pero las 3 leches entraron hace 2 semanas y expiraban en 10 días. Quiere decir que pudiera haber 3 leches echadas a perder. Vayan a checar rápido, que no estén ahí. O sea, ya con la tecnología, con el dinero, con los programas que hay, con la gente, pues ya es más fácil, ¿no? Pero aquí estamos hablando de grandes corporativos, de grandes tiendas, que aún así de repente tienen sus fallas, ¿eh? Porque la gente que físicamente tiene que retirar eso, a veces no lo hace. Entonces, a veces hay fallas, pero menos. Pero ya en un lugar pequeño, donde a veces hasta el mismo dueño tiene que encargarse de acomodar la mercancía, de retirar la mercancía, de ver qué se vendió, qué no se vendió, cuántos días se aguanta, o sea, de ver todo eso, es complicado, ¿no? Entonces, señores, si ustedes son responsables de alguna tienda, de algún restaurante, si son lugares pequeños, pues traten de ponerse las pilas con esto, y por favor, tómenselo en serio, ¿eh? O sea, no es como que, ay, no pasa nada, dura 5 o 6 días más. Sí, si a usted le gusta comérselo así, está bien, pero no puede venderle eso a la gente, sobre todo menos en este país donde las demandas proceden de una manera espectacular, compadre, donde puede perder su negocio, puede perder su patrimonio por este tipo de cosas, ¿no? Si usted tiene un restaurante, o sea, por servir cosas echadas a perder en mal estado, pudiera mandar a un cristiano al hospital, ¿no? Entonces, tiene que tener cuidado con todo esto de los productos perecederos, ¿ok? Así que, raza, póngase las pilas, y ahí quedó ya el latigazo del día de hoy para toda la gente que, pues, no se ponen las pilas con esto, compadre, y es lo triste, ¿no? O sea, uno le da la oportunidad a los lugares, a las tiendas, a los negocios, quieres apoyarlos, pero pues siguen con lo mismo. O sea, yo también la vez pasada, compadre, fui a un lugar y compré un yogur y luego lo vi echado a perder, dije, no, pues qué rollo, ¿no? Y luego volví y chequé a ver qué onda, y otra vez echados a perder las cremas, los quesos, o sea, qué rollo, raza. Miren, hay que ser por ahí, pues realmente ya, una persona bien, bien, bien metida en su negocio. Si usted tiene una tienda, yo no le voy a decir cómo hacer el trabajo, pero tiene que ver, o sea, si está viendo que se le echa a perder mucho algo, si está viendo que ahí se le queda algo y nada más expire y no se vende, ¿qué es lo que tiene que hacer? Si compraba 10, ¿qué va a comprar? 5, va. Y si de los 5 todavía se le siguen quedando y se echan a perder, compre 2. Si se le echan a perder, compre 1. Si eso se le echó a perder, ya no surta ese producto, ese proveedor, y vámonos con lo que sigue. O sea, así es, raza, pero no puede estar vendiendo cosas echadas a perder o cosas que ya están expiradas. Y no me estoy espantando, no estoy diciendo de que, ay, que no como eso. O sea, no, o sea, está bien, de repente me lo llevo a mi casa y se me echó a perder en la casa, ¿verdad? Y pues ya me lo comí. Pero no es lo mismo eso a que agarres el producto en la tienda y ahí esté echado a perder. Y hay lugares que tienen ya los productos hasta ahí manchados con mol, compadre, ahí ya de verde ahí el mojo, compadrito, o sea, restaurantes que de repente vas, ahí está la fruta que en vasito y el otro y nunca cambian nada y ya también ya está echada a perder y todo y pues no se vale, ¿no? Así que empleados, por favor, cuiden los lugares donde trabajan. Si ustedes son encargados de cambiar las cosas y todo esto, cuiden esos lugares, porque pues de ahí depende su sueldo, su salario, y pues no se vale. Y dueños de negocios, de repente échense la vuelta o contraten a alguien de confianza que tenga el tiro eso, porque muchas veces los dueños de negocios se confían y, ay, tengo empleado, no pasa nada. Y cuando se dan cuenta, ahí les cayó la ciudad por vender cosas echadas a perder y todo. Y según tú, los empleados estaban haciendo las cosas bien y pues te diste cuenta que no. Así que pónganse las pilas con eso, Muchas gracias, señores. Ahí para Blanquis Martínez también saludos. A toda la gente que se conectó, muchas gracias. A los del TikTok, de la raza indiana, de Abel García, gracias también. A los del Facebook, de Abel García, de la raza indiana. A todos ustedes, un abrazo enorme. Pásenla bonito y aquí andamos, con todo, compadre. Ahí le mandamos el saludo esta mañana también. ¿A quién más? Dice María Quiñones, pero a veces regresas y los de la tienda no te quieren respetar ni cambiar, no regresar el dinero y hasta te tratan mal. Y no son los dueños, son los empleados, eso está mal también. Pues, ¿qué te puedo decir? Mira, si a mí me hacen eso, yo lo único que hago es, ok, perfecto, no me lo vas a cambiar, ya está, no regreso, ya perdieron a un cliente. Yo conozco gente que lo subiría en el Facebook y diría, compré este producto, echó a perder en tal tienda, les di la oportunidad, lo fui a cambiar, no me lo quisieron cambiar, y ahí se van quemando solos. Y vuelvo a lo mismo, los empleados a veces echan a perder los patrimonios de la gente, los negocios que tanto les costó levantar. Un empleado flojo que no quiso limpiar, que no quiso cambiar los productos echados a perder, ahí dejó todo, vendió mal, ¿y qué pasa, compadre? Pues que les cae la ciudad y luego andan cerrando, ¿no? Dice por acá un comentario, aquí cerraron un bar por vender a gente menor de edad y cuando el dueño se dio cuenta, ya era tarde, ándale. Pues miren, yo sé que es un poco diferente, ¿va? O sea, eso de venderle a un menor no es un producto perecedero ni echado a perder, pero son reglas, son requisitos. Entonces, es cierto, muchas veces uno, como dueño de un negocio, confías en los empleados, sea el negocio que sea, y a veces los empleados no hacen bien las cosas, y luego el único que te perjudicas eres tú como dueño. Entonces, es difícil tener el negocio, así que raza, atiéndalo bien, cuídelo bien, y pues rodéese de gente que realmente sea mejor que usted, gente que sea brava para trabajar, porque al final de ellos pues va a ser pues al final de cuentas los aciertos o los errores, ¿no? Compadre, porque pues sí, uno puede decir, tengo un gran negocio, pero luego llega un empleado que de repente no hace nada y pues, ¿para qué quieres? Entonces, el latigazo hay para los que no se ponen las pilas con esto, Compadre Gerardo Flores, saludo, muchas gracias por acompañarnos. Ahí quedamos ya con el latigazo del día de hoy. Vámonos con más éxitos, compadre, y nos vamos con el Chapo.
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0: 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Es el Chapo de Sinaloa, compadrito. 13 minutos ya para que sean las 8. Buenos días, señores. Gracias, Ahí para mi compadre Pepón Leal. Dice que las reglas son para respetarse. Es todo. Y otros dicen que las reglas son para romperse, ¿verdad? ¿Quién los entiende, muchachos?

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2: ¿Qué tal, cómo le va? Mi nombre es Juan Arango y estas son las noticias de la hora.
3: Irán informó que un petrolero explotó tras chocar con una mina marina en el estrecho de Hormuz. El agente de ICE señalado de disparar a Juan Sebastián Durán puede estar bajo custodia federal. Las autoridades iraníes informaron este domingo que una mina explotó al paso de un petrolero en el estrecho de Hormuz, según fuentes de la defensa iraní citadas por el portal Defense Press y la agencia semioficial MER. La detonación ocurrió alrededor del mediodía y hasta el momento no se han reportado víctimas. Teherán aseguró que el buque se desvió de la ruta especificada por Irán sin ofrecer más detalles sobre la identidad o el alcance de los daños. El incidente ocurre en medio de una fuerte reducción de tráfico marítimo en el estrecho de Hormuz, afectado por el doble bloqueo impuesto por Irán y Estados Unidos. De acuerdo con datos de Marine Traffic, el viernes solo se registraron 6 cruces confirmados, un 60% menos que el día anterior. 5 de esas embarcaciones utilizaron la ruta designada por Teherán. Ese estaba concentrando prácticamente todo el tránsito autorizado. Mientras tanto, el estrecho de Bab al-Mandeb registró 49 cruces confirmados, incluidos buques autorizados y otros que navegaron de forma clandestina o fuera de los canales oficiales. Las autoridades mantienen bajo vigilancia la zona mientras continúan las investigaciones para determinar el origen de la mina y esclarecer las circunstancias del incidente. La nueva explosión incrementa la tensión en una de las rutas marítimas más estratégicas para el comercio mundial del petróleo. Esto es Minuto 60.
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2: El flamante campeón de la Fórmula 1, Lando Norris, aprovechó el primer pole del año para poder ganar el Budapest por segundo año consecutivo y colocarse en quinto lugar del campeonato mundial. El inglés superó a Max Verstappen por 15 segundos y a Kimi Antonelli por 18. Mientras tanto, para Antonelli, su tercer lugar le ayudó a abrir un poco más su ventaja en la disputa por el campeonato mundial. Lewis Hamilton también se separó de George Russell y ahora es el único escolta del joven italiano a 50 puntos de distancia. Soy Juan Arango y estas fueron las noticias de la hora.

Oye, pero qué rolón del grupo pesado, excelente, excelente canción. Escuchamos también a los de Intocable anteriormente. Y pues ahí estamos con las canciones que nos están solicitando esta mañana. Oigan, pendientes porque estamos regalando boletos para la Noche Latina para este viernes, en el Facebook y aquí en cabina. Así que pónganse bien, pero bien abusados, porque en cualquier momento vamos a decirle cómo llevarse sus boletos, Por lo pronto, vamos a irnos con lo que celebramos en el mundo y en el país el día de hoy. Vamos a ver qué es lo que tenemos en cuanto a celebraciones. Hoy es 27 de julio. El día de hoy es el Día Mundial del Cáncer de Cabeza y de Cuello. Este día, compadre, pues prácticamente se celebra, ¿verdad? Porque se está buscando visibilizar esta enfermedad y también fomentar la detección temprana y promover hábitos de vida saludables. Así están las cosas. Entonces, compadre, el cáncer de cabeza y cuello abarca un grupo de tumores malignos que se desarrollan en áreas como la cavidad oral, faringe, laringe, senos, paranasales, glándulas salivales y, en algunos casos, la piel del rostro y el cuello, y representa aproximadamente el 5% de todos los cánceres a nivel mundial y afecta mayormente a personas mayores de 40 años, aunque está aumentando en pacientes más jóvenes debido a factores como el virus del papiloma humano. Así están las cosas. Factores de riesgo: consumo de tabaco y alcohol, déficit de vitaminas A y C, infecciones previas como el virus del Epstein-Barr, virus del papiloma humano, higiene bucal inadecuada y también irradiación. Así que así están las cosas. El día de hoy también celebramos el Día Mundial de andar con zancos, compadre. Es una habilidad poco común que trasciende los espectáculos de circo, con múltiples usos en la vida cotidiana. Los zancos son pilares o postes largos fabricados en madera u otros materiales que son utilizados para dar movilidad, sosteniendo a una persona sobre ellos a una cierta altura del suelo. Se requiere de mucha práctica para aprender a manejarlos. Eso es lo que se celebra en el mundo y en los Estados Unidos. Vamos a ver qué celebramos el día de hoy, señores. Hoy es el National New Jersey Day, el día del estado de Nueva Jersey, compadre. Es el National Cream Brulee Day, también el día del postre ese de leche quemada que sabe delicioso, el brulee, compadre. ¿Y qué más tenemos aquí en los Estados Unidos el día de hoy, mi querido chinito? El día de hoy es el National Loves Is Kind Day, prácticamente para, pues, hacer un homenaje a todas las personas que han sido víctimas de violencia doméstica, de abuso doméstico, para celebrar su libertad, su independencia del abusador. Ese es el día que hoy vamos a celebrar, el National Love Is Kind Day, aquí en los Estados Unidos. Y también, aparte de estos días, estamos celebrando el National Scotch Day, el día del whisky escocés. Es el National Korean War Veterans Armistice Day, el día del armisticio de los veteranos de la Guerra de Corea, también hoy lo celebramos. Así que, señores, es lo más relevante que celebramos en el país y en el mundo. Vamos a irnos con más de la programación a esta hora de la mañana. Seguimos complaciendo, compadre, y nos vamos con otra más. Y ahora le toca el turno a la adictiva, compadre chino. Así que de una vez, suéltala, mijo. Ahí estamos complaciendo con todo al aire el día de hoy. Vámonos. Esta se llama Cuídala. Es la adictiva, compadre. 574-533-1460. La línea que te complace, la línea de cabina ya disponible para ti. Ahí seguimos con todo el aire, señores. Este es el Mañanero Morning Show de la Raza.

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0: Gracias, gracias, muchachos. Son las 8:42, 18 y las 9. Nos vamos a ir a esta hora de la mañana de una vez con la información del deporte. Así que comenzamos con los deportes a la carta. Muchachos, vámonos.
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0: Perfecto. Oye, pues vamos a repasar un poquito acerca de todo lo que pasó el fin de semana en el mundo del fútbol. El día viernes, el América no pudo con el Atlante, compadre, empataron a un golecito, qué bárbaro. El Tijuana le pegó a León 1-0 el mismo viernes, y el sábado hubo muchos partidos. Tuvimos ese día Liga MX y hubo MLS. Por fin las Chivas se pusieron las pilas en el último minuto, compadre, ya en el tiempo agregado, en el 96, metió gol Alvarado para ganarle al Deportivo de Juárez 1-0. El equipo de Atlas le ganó a Santos 1-0. Tigres no pudo con San Luis, le empataron a 2 de último minuto. ¡Qué vergüenza! El equipo de Charlotte le ganó al Red Bull de Nueva York 2-0. Columbus le pegó a Cincinnati 2-1. El Inter de Miami le pegó al Montreal 1-0. DC United le pegó a Toronto 2-1. New England Revolution le ganó a Atlanta United 4-1. El New York City le pegó a Chicago 3-1. Philadelphia le ganó a Seattle 1-0. Houston le pegó a Austin 3-0. Minnesota y Vancouver empataron a 0. San Luis le ganó a Colorado 1-0. Orlando le ganó a Nashville 1-0. San Diego le pegó a Dallas 1-0. Los Ángeles FC golearon al Sporting Kansas City 4-0. El equipo de Portland Timbers le ganó 2-1 al Real Salt Lake. Y el San Jose Earthquakes y el Galaxy empataron a un golecito. El día domingo tuvimos dos partidos de Liga MX. Necaxa lleva 2 triunfos al hilo, Le pegó a Monterrey 2-1 y Pachuca cayó con Querétaro 2-1, compadre. Son de los partidos más relevantes que tuvimos el fin de semana dentro del mundo del fútbol. Ahí nos vamos con más éxito, señores. Es el Mañanero Morning Show de la Raza. Seguimos, vámonos.

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3: ¿Qué tal, cómo le va? Mi nombre es Juan Arango y estas son las noticias de la hora. Un tiroteo convirtió un festival gastronómico en Seattle en una escena de pánico. Tres personas murieron, entre los heridos hay un niño de 2 años. Reportan al menos un muerto y 21 heridos en una celebración de orgullo LGBTQ en Berlín, luego de que un auto embistió una multitud. Un tiroteo ocurrió el domingo por la tarde en el Seattle Center. Allí se celebraba Bite of Seattle, un festival de comida con décadas de tradición. Los disparos amenazaron cerca de las 6 de la tarde, a pocos pasos de la Space Needle. 2 personas murieron en el lugar. Una tercera falleció después en el hospital Harborview. Otros 4 heridos también siguen internados, ya en condición estable. Entre ellos, un niño de 2 años. Las lesiones son en los brazos, el abdomen y las piernas, según el hospital. La policía terminó deteniendo un sospechoso y busca a una segunda persona que también habría disparado. El subjefe de la policía, Tyrone Davis, dijo que los 2 se disparaban entre sí. Las autoridades descartan una amenaza activa para el público. Las cifras cambiaron varias veces durante la noche. Los primeros reportes habían hablado de 2 muertos y 5 heridos. La policía terminó evacuando por completo y pidió que la gente evitara la zona. El recinto quedó cerrado durante varias horas. La alcaldesa Katie Wilson calificó lo ocurrido como un acto de violencia horrenda. Dijo que hay familias viviendo en el peor momento de sus vidas y que toda una comunidad trata de entender cómo una fiesta terminó a balazos. El gobernador Bob Ferguson había desplegado equipos tácticos de la patrulla estatal. The Bite of Seattle se realiza desde 1982 y cada edición reúne unas 350 mil personas durante un espacio de 3 días. 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
4: 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Iván aquí con el reporte del tráfico. Se reporta falta de estacionamiento por la fiesta de 15 de Cami.
5: Noticias de último minuto. Afirman que hay espacios al frente de la casa de Iván.
4: Noticia de último minuto. Iván está cobrando por el estacionamiento.
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2: Germán Berterame fue dado alta del hospital donde fue ingresado tras sufrir un fuerte golpe en la cabeza durante el partido de Inter Miami contra Montreal. Berterame cayó al césped luego de recibir un codazo dentro del área y fue atendido de inmediato por el cuerpo médico antes de ser retirado en ambulancia para una evaluación por precaución. El jugador será monitoreado durante los próximos días para ver su progreso y tendrá tiempo durante el descanso del juego de las estrellas para poder recuperarse y estar de vuelta antes del comienzo de la Leagues Cup. Soy Juan Arango y estas fueron las noticias de la hora.
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0: Oiga, ya se viene la reflexión del día de hoy. Más adelante, por lo pronto, le recuerdo que el día de hoy, lunes 27 de agosto, es día de pulsera en la feria del condado de Elkhart en la ciudad de Goshen, para que se suban a todos los juegos las veces que quieran, con solamente un pago fijo, compadre. Nada más compras tu pulsera con 35 y ya con eso te puedes subir a los juegos las veces que quieras. 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Nos vemos el día de hoy en la feria, señores. Goshen los espera. La feria del condado de Elkhart está aquí y llegó para quedarse. Así que ahí nos vemos y no falte. Y recuerde también que el viernes es la noche latina. Ahí los esperamos, los Ortega, el grupo por ahí también, pues ahora sí preferido de la raza, ¿no, compadrito? La Sonora Dinamita y, porque usted lo pidió, los Villa también por ahí presentes en este evento, en esta noche de los latinos, que va a estar sensacional este viernesitos. Así que prepárense, porque más adelante vamos a regalar boletos, para que nos acompañes. Así que muy, pero muy atentos. Vamos a irnos con más de la programación, señores, no sin antes agradecerle por ahí también a los patrocinadores del, pues, gran festival, ¿verdad, compadrito? Latino, de esta gran noche que, pues, año con año es un éxito tremendo. 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Gracias ahí por el patrocinio, compadre. Así que vamos a irnos con más de la programación, señores, y en breve ya se viene la reflexión del día de hoy. Nos vemos en la feria, raza, no falte.
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1: Ahí estamos, ahora sí, perfecto. Oye, vámonos entonces, de una vez, queridos amigos, ya con el momento de momento, viejo. Vámonos ya con la reflexión del día de hoy, lunes. Ahí estamos ya listos con la reflexión del día de hoy, señores. Vamos a platicar un poquito acerca de lo que está pasando, ¿no? De lo que está ocurriendo ahí en el mundo. Pues de la reflexión, de la adversidad, del pensamiento, de la superación. Vamos a charlar un poquito acerca de, pues, de esto tan interesante, ¿no, compadre? Que es, pues, prácticamente darnos cuenta, ¿no?, de cómo a veces, pues, las adversidades se presentan y pues, podemos, ¿no?, con ellas. Así que vamos a irnos en este momento, compadre, de una vez, ya con la reflexión del día de hoy, compadre Chino. Así que ahí estamos ya listos, vámonos, empezamos ya de lleno con la reflexión de los lunes, compadre, aquí en el show del Mañanero. Vamos a irnos de una vez ya con la reflexión del día de hoy, compadre Chino. Comenzamos, mijo, vámonos ya, adelante.
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Perfecto, vámonos entonces, compadre, de una vez ya con la reflexión del día de hoy. Vamos a compartirles la reflexión de este día. Comenzamos entonces ya, queridos amigos. Vámonos con la siguiente reflexión. Se llama El alfarero y el barro. Es una historia por ahí muy bonita, un cuento que pues nos habla acerca de la adversidad. Había una vez un jovencillo que caminaba por un pueblo cuando de repente vio a un alfarero trabajando, y pues le llamó la atención que una y otra vez el artesano golpeaba el barro, lo apretaba con fuerza y luego lo metía al horno. Y el joven le preguntó que pues por qué maltrataba tanto, ¿no?, a ese pedazo de barro. El alfarero sonrió y le respondió: porque si no lo moldeo, se rompe. Si no pasa por el fuego, nunca será una vasija fuerte. Solo el barro que soporta el proceso puede convertirse en algo útil y valioso. El joven guardó silencio y entendió que la vida hace lo mismo con nosotros. Las dificultades, las decepciones y los momentos en que todo parece salir mal no llegan para destruirnos. Llegan para formar nuestro carácter, enseñarnos paciencia y prepararnos para algo más grande. Si hoy estás pasando por una prueba, recuerda que el proceso no es el final. Quizá la vida solo está moldeándote para que puedas cargar bendiciones que hoy aún ni imaginas. No le tengas miedo a la adversidad. El fuego no destruye una buena vasija, la hace más fuerte. Excelente lunes, señores, y recuerden que cada reto de esta semana los convierta en la mejor versión de ustedes mismos. Continuamos con más de la programación. Es el show del mañanero. Ahí seguimos con todo el aire, compadre Chino. Suelta la que sigue, mijo. ¡Vámonos! Esta se llama Tú y Yo. Son los del North Texas, compadre. Temperatura en los 71 grados, máxima para hoy 80. Ahí seguimos. Oh, 82, ok, 82.

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2: ¿Qué tal, cómo le va? Mi nombre es Juan Arango y estas son las noticias de la hora. El embajador de Estados Unidos ante la ONU aseguró que Donald Trump le está dando un respiro a las negociaciones con Irán. Irán advirtió a Vladimir Zelensky que el ataque contra un buque mercante en el Mar Caspio no quedará sin respuesta. El gobierno de Brasil llamó a consulta a su embajador en Argentina tras los dichos de Javier Milei sobre Lula. El presidente de Estados Unidos, Donald Trump, está dando a las negociaciones con Irán algo de respiro, afirmó este domingo el embajador estadounidense ante la ONU, Mike Waltz, luego de que transcurriera dos noches consecutivas sin ataques contra el territorio iraní. Durante una entrevista en el programa Fox News Sunday, Waltz aseguró que las fuerzas estadounidenses permanecen cargadas y listas para actuar si fuera necesario y confirmó que Washington ha reforzado su presencia militar con el despliegue de más recursos en la región. El funcionario explicó que la pausa de los bombardeos busca dar espacio a los esfuerzos diplomáticos, aunque dejó claro que la capacidad militar de Estados Unidos sigue preparada para responder ante cualquier escalada del conflicto. Antes del viernes, el ejército estadounidense había anunciado ataques contra Irán durante 13 noches consecutivas, en la mayor reactivación de hostilidades desde el alto el fuego alcanzado en abril. La administración Trump sostiene que mantendrá la presión sobre Teherán mientras continúan las conversaciones y evalúa los próximos pasos en función de desarrollo de negociaciones. Por ahora, la Casa Blanca insiste en privilegiar la vía diplomática, aunque mantiene abierta la opción de reanudar operaciones militares si las conversaciones con Teherán fracasan. 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
2: El flamante campeón de la Fórmula 1, Lando Norris, aprovechó el primer pole del año para poder ganar el Budapest por segundo año consecutivo y colocarse en quinto lugar del campeonato mundial. El inglés superó a Max Verstappen por 15 segundos y a Kimi Antonelli por 18. Mientras tanto, para Antonelli, su tercer lugar le ayudó a abrir un poco más su ventaja en la disputa por el campeonato mundial. Lewis Hamilton también se separó de George Russell y ahora es el único escolta del joven italiano a 50 puntos de distancia. Soy Juan Arango y estas fueron las noticias de la hora.

0: Vámonos, vámonos, compadre, ya con el reflector del mañanero. Vamos iniciando con los chismes de la farándula, muchachos. Vámonos.
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0: Gracias. Oye, vamos a platicar un poco entonces acerca de lo que pasa ahí en el mundo de la fama. Vamos iniciando ya con los famosos, compadre. Es el reflector del mañanero, así que ahí estamos ya listos para arrancar con este segmento. Ya más adelantito se viene también la segunda edición de las noticias mañaneras para que no se lo vaya a perder. 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Disfrute todos los juegos mecánicos por solo $35 y los niños de hasta 9 años entran totalmente gratis. Así que láncese a la feria el día de hoy porque eso se va a poner sensacional, compadre. Eso va a estar muy bueno y pues ahí nos vemos, mijo, ahí en la feria del condado de Elkhart el día de hoy, el lunes de pulsera, ahí para que se suban una y otra vez, compadre. ¿Eh? Beben y vuelven a beber, así es, como los peces en el río, así va a andar usted también, ¿eh? Se sube y se vuelve a subir, así que ahí nos vemos, señores. Eso se va a poner sensacional para que no se lo vaya a perder, ¿ok? Y además también, pues bueno, recordarle que el viernes es la noche latina para que no se la pierda. Viernes 31 de julio, ahí estaremos con los Ortega, la Dinamita y los Villa, así que pendientes. Oye, Natanael Cano revela fecha de su álbum. Natanael Cano anunció que su nuevo álbum, Natanael Cano Volumen 1, será lanzado el 27 de agosto del 2026, marcando su regreso a los corridos que impulsaron su carrera y lo convirtieron en una de las figuras más importantes del género. Después de estrenar los sencillos A Prevenido y Palamaña, el cantante sonorense adelantó que el disco está enfocado en los llamados corridos de la mata. Además, la imagen del proyecto estará inspirada en la cultura Tony, una afición que ha sido parte de su identidad desde hace años. Aseguran que Ana Bárbara se alejó de su padre por presunto abuso. Adri Tobal ofreció una entrevista para aclarar la controversia generada por sus declaraciones sobre la familia de Ana Bárbara. La comunicadora aseguró que nunca acusó directamente a don Antero Ugalde de abuso y explicó que únicamente relató información que, según ella, le compartieron en conversaciones privadas Ángel Muñoz, esposo de la cantante, y la propia Ana Bárbara. También afirmó que decidió no difundir esas versiones como hechos porque encontró inconsistencias y no contaba con pruebas para confirmarlas. Además, Tobal sostuvo que ha sido víctima de una presunta campaña de difamación tras revelar una supuesta infidelidad de Ángel Muñoz, y aseguró que tanto él como Ana Bárbara le proporcionaban información privada sobre conflictos familiares. Al finalizar la entrevista, ofreció una disculpa pública a don Antero si sus palabras fueron malinterpretadas y reiteró que su intención no era responsabilizarlo de ningún delito. Hasta el momento, Ana Bárbara, don Antero, Ugalde y Ángel Muñoz no han emitido postura pública sobre estas declaraciones. La Adictiva se une a Javi para lanzar Déjate Querer. La Adictiva lanzó Déjate Querer, una nueva colaboración con Javi, que ya está disponible en plataformas digitales junto con su video oficial grabado en la emblemática calle Ángel Flores de Mazatlán. Antes de su estreno, ambos artistas compartieron un adelanto en TikTok que generó gran expectativa entre sus seguidores. La canción combina el característico sonido de la banda de La Adictiva con el estilo interpretativo de Javi, logrando una propuesta que une generaciones y busca conquistar a públicos de ambos artistas. El tema fue compuesto por Javi, Iván Gámez, Luis Mejía y Fabio Iván, reforzando la apuesta de la agrupación por innovar a través de nuevas colaboraciones. Pues así las cosas, señores. Vámonos entonces ahí con otra más, mi querido Chinito. Ahí seguimos el día de hoy con todo al aire aquí en el show del mañanero, para que nos diga qué le vamos a mandar y qué le vamos a poner, con mucho gusto. Ahí le seguimos complaciendo el día de hoy. Vámonos entonces ahí con la que sigue, compadre Chino. Suéltala de una vez. Estamos con todo al aire el día de hoy. ¡Vámonos! Se llama Actos de un Tonto. Ese es el conjunto Primavera, compadre, sonando con todo esta mañana. Súbale, oiga, dice.

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¡Hombre!

0: Oye, vamos a irnos con otra más, pero antes voy a regalar un Family Pack, 4 boletos para la feria. De una vez, compadre chino, así que échame el reporte. Vamos a preguntar algo, porque así de fácil, pues tampoco, ¿no? Entonces, échame por ahí el reporte, compadre chino. Si contestan bien, tienen sus 4 boletos, ¿eh? Si no, no hay nada. La raza, buenos días.
1: Yo escucho la raza.
0: ¿Lista para participar?
1: Sí.
0: A ver, dígame 2 de las 3 agrupaciones que van a estar este viernes en la Noche Latina, por favor.
1: Los Ortega y la Sonora Dinamita.
0: ¡Ea! ¡Ya ganó, señora! ¡Felicidades! ¿De dónde nos escucha? ¿Dónde vive?
1: Coche.
0: ¡Es todo! No me vayas a colgar para tomar tus datos, ¿eh? No te llevaste 1, ni 2, ni 3, te llevaste 4. 4 boletos. ¡Viva! Oye, vámonos con otra más. Y después de esta ya se viene la información, ¿eh? Y también más boletos, ¿eh? Para que esté bien, pero bien al tiro. Toda la semana regalando boletos para la Noche Latina ahí de la feria. Los vamos a regalar aquí en cabina o en el Facebook. Así que, pendientes, señores. ¡Ea, ea! La que ganó, que no me cuelgue, ¿eh? Por favor. Ahí aguántame la línea. Ahorita ya te doy los detalles para que recojas tus boletos. Aguántame ahí, por favor. Por lo pronto, vámonos con otra más, señores. Buenos días. Es el Mañanero de la...

0: Ahí quedamos con el ritmo y sabor de JLB y compañía, mi hermano. Vámonos con la información. Arrancamos segunda edición de las noticias mañaneras, compadre. Vámonos, Chino, adelante, mijo.
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0: Ahí para la señora Lourdes, saludos, que anda ya escuchando la radio esta mañana. Muchas gracias, Lourdes, hombre, ahí por acompañarnos el día de hoy. Para mi compadre Jerry, también allá está Fort Wayne, Indiana, para todos los ruferos que ahorita andan echándole ganas, hombre, cómo no, le mandamos también el saludo y gracias por acompañarnos el día de hoy. Los rebeldes hutíes anuncian ataques contra infraestructura de petróleo en Arabia Saudita. Así las cosas, el anuncio de los rebeldes hutíes del Yemen produce poco después de que Riad informara del derribo de drones lanzados desde Irak que iban dirigidos contra su infraestructura energética. Hemos atacado con éxito varios objetivos y puntos sensibles de los suministros y transporte de petróleo crudo desde el este de Arabia Saudita hasta el Mar Rojo, ahí en Yanbu, dice, utilizando varios aviones no tripulados, anunció en su cuenta de ex el portavoz militar de los insurgentes yemeníes, Yahi Sarea. Así que, pues, se pone bueno el conflicto allá en Medio Oriente, compadre, y pues al final de cuentas, ya más naciones se están integrando a esto, El presidente de Cuba, Díaz-Canel, acusa a Estados Unidos de querer apropiarse de la isla. El presidente cubano comparó el día de ayer al gobierno de Estados Unidos con los nazis y los acusó de aplicar una política genocida contra la isla que busca apropiarse de todo el país. Las declaraciones las hizo en Pinar del Río, allá al oeste de Cuba, durante un acto político del aniversario 73 del frustrado asalto al cuartel Moncada, la primera acción de los revolucionarios que acabaron tomando el poder en 1959, pues así las cosas allá de aquel lado, compadre. Estados Unidos celebra la decisión de Venezuela de retirarse de la Corte Penal Internacional y aprovechó el anuncio para intensificar su campaña contra el tribunal al que volvió a calificar de corrupto, sin valor y carente de legitimidad. En un comunicado el sábado, el Departamento de Estado dio la bienvenida a la decisión anunciada por la presidenta encargada de Venezuela, Delcy Rodríguez. Aseguró que el nuevo gobierno venezolano se suma a los esfuerzos encabezados por Washington para desmantelar la corte. O sea que prácticamente todo lo que está haciendo Estados Unidos lo está haciendo Venezuela también, ¿no? Fíjate. Brasil llama a su embajador tras insultos de Milei que denuncia campaña contra Argentina. Brasil anunció el domingo que llamó a consultas a su embajador en Argentina tras los insultos emitidos en la víspera contra funcionarios brasileños por el presidente Javier Milei, que denunció la existencia de una campaña contra su país orquestada por Brasilia, México y el Partido Demócrata Estadounidense. Ya se está igual que Trump, ¿eh? Todos contra ellos. El gobierno brasileño tomó su decisión un día después de que Milei participara en Sao Paulo en el lanzamiento de la campaña del senador brasileño Flávio Bolsonaro, hijo del expresidente Jair Bolsonaro. En el acto se confirmó su candidatura a la presidencia por el Partido Liberal, el de su padre. Durante su discurso allí, el sábado, Milei acusó al presidente brasileño Luis Inácio Lula da Silva de ser un ladrón y un presidiario, entre otras cosas. También calificó de basura a Alexandre de Moraes, ministro del Supremo Tribunal Federal, después de que él le negara al mandatario argentino una visita a Jair Bolsonaro, quien cumple arresto domiciliario y una condena de 27 años por un intento de golpe de estado. Pues ahí lo tienen, señores. ¿Qué les parece? Se pone buena la cosa allá de aquel lado también con estos mandatarios. Tiroteo en el centro de Los Ángeles deja a dos personas heridas, una de ellas en estado grave. Fue el resultado de una balacera que provocó un sujeto armado con una pistola, ¿verdad? Este sujeto le disparó a un grupo de personas la madrugada del domingo y pues lamentablemente dejó a dos heridas y una de ellas de gravedad. ¿Te imaginas? Pero nada más así por disparar, hombre, qué loco, ¿ah? Yennivier se convierte en huracán categoría 5 en el Pacífico. ¡Qué bárbaro! ¡Tremendo! Los meteorólogos informaron que Yennivier se convirtió en un huracán de categoría 5 a primera orden del lunes, el primero de la región del Pacífico Oriental en 2 años. Se espera que permanezca mar adentro en una trayectoria aproximadamente paralela a la costa de México. Compadre, estamos hablando de abajo de Manzanillo, ¿no? Allá de Colima, allá de aquel lado del Pacífico donde está pues acercándose este huracán categoría 5. ¡Qué miedo, compadre! ¡Qué bárbaro, eh! Ahí lo tienen. 2 años que no había huracanes de esta magnitud y ya están de regreso. ¿Qué más hay, señoras y señores? Allá en Seattle, pues lamentablemente 3 muertos y un niño entre los heridos en un festival en Seattle, allá en Washington, carnalitos. La policía de Seattle ya detuvo a un sospechoso y buscaba otro tras un tiroteo que ocurrió el día de ayer por la noche en una concurrida feria gastronómica de la ciudad, que mató a 3 personas e hirió a otras 4. Los investigadores creen que la balacera era entre 2 personas que entre ellos estaban balaceando, y que al final las balas perdidas pues son las que dejaron sin vida a estas personas. Increíble, pues ahí está, señores. Les digo que ya uno pues no puedes a veces pues realmente salir o hacer algo, porque no sabes dónde te puede tocar, ¿no? Así está la situación, compadre, en el mundo, y pues ahora le tocó a Seattle otro tiroteo aquí en Estados Unidos. Increíble. ¿Qué más tenemos, señoras y señores? Pues ya, por lo pronto es todo. El ICE prepara un operativo para la detención y deportación de más de 300,000 haitianos tras fin del TPS, según reportes. Les digo que van sobre la gente que anda chambeando. ¿Por qué no van con la raza que anda robando, que anda extorsionando, que anda secuestrando, que anda haciendo cosas malas? Pues porque no, les da miedo, no los agarran. Pero aquí, ¿qué dicen? No, pues ya sabemos dónde viven, ya sabemos dónde están, vamos por ellos y ya, los deportamos. Es lo que quieren hacer con los haitianos, ¿cómo la ve? Increíble. Y bueno, ¿qué más tenemos? El señor de la Espriella, el nuevo, pues ya, presidente electo.

0: todo el día de hoy, ¿eh? Será un día ahí donde vamos a experimentar muchas cosas, ¿verdad? La temperatura máxima para hoy será de 85 grados, es lo que tendremos, un día húmedo, se va a sentir así caliente, bochornoso, ¿verdad? Para que ahí se vaya preparando. El día de mañana vamos a tener una temperatura de 84, mañana sí va a estar medio soleado, nublado, pero no lluvia. El día miércoles soleado, 83, jueves 86, soleado, el viernes sabroso, 85, soleadito también, el sabadito lluvia con 79 y el domingo 83 con sol. Así que es lo que tenemos, señores, me despido, se van a quedar con Carla Rojas, que ya viene, trae más boletos para la noche latina y para que se vayan preparando. Así que ahí nos vamos, compadre, con más de la programación aquí en el show del mañanero. Vámonos.
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2: ¿Qué tal? ¿Cómo le va? Mi nombre es Juan Arango y estas son las noticias de la hora. Los nuevos aranceles y el alza de la gasolina e hipotecas golpean la economía de Estados Unidos. Arrestan a sospechosos de matar a un niño de 12 años frente a una bodega en el Bronx. Reportan al menos un muerto y 29 heridos en una celebración de orgullo LGTBQ en Berlín luego de que un auto embistió a la multitud. La economía estadounidense volvió a estar en el centro de atención esta semana debido al aumento de los precios, nuevas medidas comerciales y el encarecimiento del crédito, factores que continúan impactando el bolsillo de millones de familias. El presidente Donald Trump puso en vigor nuevos aranceles entre el 10 y el 12.5% a las importaciones provenientes de 60 socios comerciales, luego de que expiraran los gravámenes temporales. La administración sostiene que la medida busca sancionar a países que no han cumplido con las restricciones sobre los productos elaborados con trabajo forzado. Al mismo tiempo, el precio internacional del petróleo superó los $100 por barril por primera vez en dos meses, impulsando el costo de la gasolina. Según la AAA, el promedio nacional del galón de gasolina regular alcanzó los $4.11, casi un dólar más que hace un año. En contraste, el mercado laboral continúa mostrando fortaleza. Las solicitudes iniciales de subsidio por el desempleo cayeron a 187,000, su nivel más bajo desde 1969, muy por debajo de lo previsto por los analistas. Sin embargo, las tasas hipotecarias siguieron aumentando y la tasa promedio de créditos de 30 años subió a 6.58%, elevando el costo de comprar una vivienda. 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
2: María Gesonja regresa a la NBA. El alero croata firmó por un año y 2.8 millones de dólares con los Cleveland Cavaliers tras destacar como una de las figuras de la Euroliga. La quinta selección del draft del 2015 buscará relanzar su carrera y aportar profundidad a un equipo finalista de la Conferencia del Este. Será una nueva oportunidad para demostrar que aún puede rendir en lo más alto de la NBA. Los Cavaliers confían en que su experiencia y buen momento en Europa fortalezcan la rotación para la próxima temporada. Soy Juan Arango y estas fueron las noticias de la hora.

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buenos días, aquí ya andamos haciendo travesuras aquí en el monitor, ¿verdad? De repente se nos cortó la canción por ahí de los Freddys, pero ya aquí andamos, buenos días, ya las 11:40, Carla Rojas aquí en cabina saludándonos, ya empezando este lunes de feria, ¿verdad? Feriado ya esta semana para la feria que ya comenzó, y bueno, pues muchísimas gracias a todas las personas que por ahí tuvimos el gusto de saludar, conocer en el desfile que fue ayer estuvimos haciendo presencia por ahí en el desfile por acá de la feria, ¿verdad? Por acá en Goshen, así que muchísimas gracias por tomarse por ahí su tiempo en saludarnos, y también igual pues de que nos conozcan, ¿verdad? Ya por allá al mañanero, a Paco lo conocen, por ahí yo tuve también la fortuna de conocer a algunas personas por ahí que pasaban a saludarnos, así que muchísimas gracias por ese apoyo, ¿verdad? Que año con año recibimos de ustedes cuando nosotros vamos por ahí pasando, saludándolos, la raza indiana con ustedes, 98.1 1460 1580 AM, así que muchísimas gracias, y bueno, pues el día de hoy, por ahí en la feria del condado, hoy lunes 27 de agosto, bueno, va a ser el día de pulseras por ahí para los niños. Solamente $35 para subirse por ahí a los juegos mecánicos, y niños entran gratis, menores de 9 años, así que vayan a aprovechar el día de hoy, que es para disfrutar todos los juegos mecánicos por solo $35 y tienen el brazalete, ¿verdad? Así que vámonos a la feria, es la feria más grande por aquí del condado de Elk.

y pues a disfrutar, ¿verdad? Con estas temperaturas que están muy, muy ricas para el día de hoy, no como ayer que estaba demasiado caliente, estaba muy húmedo, pero aún así, pues estuvimos por ahí en el desfile. Y bueno, pues estén atentos porque ya por ahí tenemos el paquete familiar de 4 boletitos que se van a llevar ustedes para esta gran noche latina, mi gente, este viernes 31 de julio por ahí, para esta gran noche latina. Ya más adelantito les daremos a conocer los detalles. Bueno, como ustedes saben, por ahí van a estar los consentidos de Michiana, los Ortega, nuestros amigos que por primera vez nos van a estar acompañando en esta feria, en esta noche latina, el Tamborazo Villa, así que bueno, va a estar muy padre también, la Sonora Dinamita, así que estén pendientes porque por aquí tenemos ya los boletitos de 4 paquetes, de 4 boletos, un paquete familiar para que se vayan a esta gran noche latina, este 31, ahí los esperamos, ya a las 11:40 Carla Rojas, estén pendientes porque empezamos por ahí ya a regalar este paquetito de boletos, este paquete familiar para que se vayan a la noche latina este 31 de julio por ahí en la Feria del Condado de Elkhart. 11:42, Carla Rojas en cabina. Buenos días, Michiana. Feliz lunes.

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2: ¿Qué tal, cómo le va? Mi nombre es Juan Arango y estas son las noticias de la hora. Los nuevos aranceles y el alza de la gasolina e hipotecas golpean la economía de Estados Unidos. Arrestan a sospechosos de matar a un niño de 12 años frente a un bodega en el Bronx. Reportan al menos un muerto y 29 heridos en una celebración de orgullo LGTBQ en Berlín luego de que un auto embistió a la multitud. La economía estadounidense volvió a estar en el centro de atención esta semana debido al aumento de los precios, nuevas medidas comerciales y el encarecimiento del crédito, factores que continúan impactando el bolsillo de millones de familias. El presidente Donald Trump puso en vigor nuevos aranceles entre el 10 y el 12.5% a las importaciones provenientes de 60 socios comerciales, luego de que expiraran los gravámenes temporales. La administración sostiene que la medida busca sancionar a países que no han cumplido con las restricciones sobre los productos elaborados con trabajo forzado. Al mismo tiempo, el precio internacional del petróleo superó los $100 por barril por primera vez en 2 meses, impulsando el costo de la gasolina. Según la AAA, el promedio nacional del galón de gasolina regular alcanzó los $4.11, casi un dólar más que hace un año. En contraste, el mercado laboral continúa mostrando fortaleza. Las solicitudes iniciales de subsidio por desempleo cayeron a 187,000, su nivel más bajo desde 1969, muy por debajo de lo previsto por los analistas. Sin embargo, las tasas hipotecarias siguieron aumentando y la tasa promedio de créditos de 30 años subió a 6.58%, elevando el costo de comprar una vivienda. Esto es Minuto 60.
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2: El primer keniano que jugó en la NFL fue deportado de Estados Unidos. El Servicio de Inmigración y Aduanas lo confirmó este sábado. Daniel Ogama Adongo, de 37 años, salió del país el mes pasado. Según ICE, se quedó con la visa vencida desde 2016. Ese fue un año después del final de su carrera. La agencia también dice que fue arrestado varias ocasiones en Indiana. Adongo había jugado con los Indianapolis Colts en 2013. Soy Juan Arango y estas fueron las noticias de la hora.

Ya las 12:11 ya de este lunes. Y bueno, pues se llegó la noche latina, ¿verdad? Ya este viernes por ahí los esperamos. Y pues bueno, también no se llevaría a cabo esta gran noche latina si no tuviéramos por ahí también a nuestros amigos, que también gracias a su patrocinio, pues esto también se lleva a cabo. Bueno, pues les damos una atenta gratitud, ¿verdad? 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Ya en el siguiente segmento les vamos a dar también la otra mitad de la otra lista de nuestros patrocinadores, que gracias a ellos, bueno, pues se lleva a cabo también esta gran noche latina. Y bueno, ya más adelantito venimos con el paquetito familiar de 4 boletitos. Les vamos a hacer una pequeña pregunta y también la clave por delante para que se lleven estos boletitos. Y aquí les vamos a dejar algo de los Ortega, de los consentidos de Michiana, que estarán participando también ahí con nosotros en esta gran noche latina. Aquí les dejamos algo de los consentidos de Michiana, los Ortega, que estarán en esta noche latina, este 31 de julio por ahí, tocando a todo lo que da para ustedes. Los Ortega, Mi Nación, buenas tardes, las 12:12, Carla Rojas en cabina.

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0: Ya las 12:33 ya de este lunes. Y bueno, vamos a tener un día muy bonito. Máxima de 85 graditos, soleadito. Así que muy padre para disfrutar la feria. Y bueno, con algunas tormentas a partir de las 6 de la tarde. Así que va a estar muy bonito el día de hoy para andar por ahí caminando o hacer actividades al aire libre. Y más que nada, bueno, pues la feria. Y hablando de feria, ustedes ya saben que es la clave por delante. Nos vamos con un paquetito familiar, 4 boletitos para la noche latina, así que ya saben que es la clave por delante y alguna preguntita por ahí que les podemos hacer, ¿eh? Así que ya saben, nos vamos con el primer paquetito de 4 boletitos para la feria, para este 31, para la noche latina. Así que bueno, vámonos a la llamada que está entrando por ahí, ya sabe que tiene que ser la clave por delante. La raza, buenas tardes.
1: Yo escucho la mejor.
0: No, no es la mejor. Ya con eso automáticamente, pues lo sentimos mucho, sí. Pero perdió, no es la mejor. Gracias por participar. Así que ya saben que es la clave por delante, ¿eh? La raza, buenas tardes.
2: Yo escucho la raza.
0: Claro que sí, es la raza, es la raza. Bueno, aquí ya estamos, es, le vamos a hacer una pregunta, ¿verdad? Dígame, ¿cuál es, la fecha y el lugar donde se va a llevar a cabo la noche latina, este 31? Ajá.
2: ¿Cuándo va a ser, dice, el viernes?
0: Sí, el viernes.
2: La noche latina, el viernes.
0: Claro que sí, ¿en dónde?
2: En la feria del Pacali.
0: En la feria, claro que sí, es un paquetito de 4 boletitos, los niños menores de 9 años entran gratis, ¿eh? No me vaya a colgar para tomar sus datos. Así que sí, ya se llevó sus boletitos, no me vaya a colgar. Claro que sí, se va a llevar a cabo esta noche latina, este 31 de julio, por ahí en el, aquí en la feria de Goshen, ¿verdad? La El Car Feria. Así que ya sabe que van a estar por ahí Los Ortega, la Sonora Dinamita y Tamborazo Villa. Así que ya sabe, los esperamos en esta gran noche latina. Y bueno, pues vamos a dejarles, una canción por ahí de la Sonora Dinamita, que va a estar presente por ahí en la noche latina. Aquí les dejamos con la Sonora Dinamita, se me perdió la cadenita, para que vayan agarrando por ahí ya el saborcito, para que se vayan a bailar con la Sonora Dinamita, Los Ortega y Tamborazo Villa. Ya a las 12:36, Carla Rojas en cabina.

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2: ¿Qué tal, cómo le va? Mi nombre es Juan Arango y estas son las noticias de la hora. Juan Orlando Hernández regresa a Honduras en medio de la polémica por su indulto. Los bancos de alimentos atienden a más familias que durante la pandemia por el costo de la comida. Según el Departamento de Justicia, los 11 acusados de la muerte de 7 migrantes en el tren de Texas se enfrentarían cadena perpetua. El expresidente hondureño Juan Orlando Hernández volvió a casa este domingo. Regresó 4 años después de ser extraditado a Estados Unidos. Donald Trump lo indultó el pasado diciembre. Hernández cumplió una condena de 45 años por narcotráfico. Después Trump alegó que el juicio fue un montaje del gobierno de Joe Biden. Terminó aterrizando en el aeropuerto internacional de Palmerola. Allí lo esperaba su familia y decenas de simpatizantes del Partido Nacional. Nadie lo detuvo. Una orden de captura en su contra fue suspendida en junio, pero el caso hondureño sigue abierto. Hernández debe presentarse ante un juez el 3 de agosto. El exmandatario enfrenta cargos de fraude y lavado de dinero en Honduras, mientras que activistas duran que ese proceso llegue a algo. Según Joaquín Mejía, el abogado del equipo de reflexión, investigación y comunicación, la suspensión de la orden fue apenas el primer paso. Cree que le dará medidas alternativas a la prisión para guardar las apariencias. Hernández gobernó Honduras entre 2014 y 2022. En su momento, Washington lo consideraba un aliado en la guerra contra las drogas, pero un fiscal estadounidense encontró otra versión en un juicio en Nueva York. Según ese fiscal, Hernández prometió meterles la droga a los gringos por las narices. Además, los papeles de Pandora también lo acusaron de desviar fondos públicos a campañas. 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
2: Neymar regresó con Santos tras el Mundial 2026 y marcó un doblete. El empate 2-2 frente a Chapecoense por la jornada 20 del Brasileirão. El brasileño abrió el marcador con una gran pared junto al argentino Álvaro Barrial y luego celebró imitando un repartidor de cartas en respuesta a las críticas por jugar un torneo de póker tras la eliminación de Brasil. Su segundo gol llegó de penal en los minutos finales y evitó la derrota de Santos. Con el empate, Santos rescató un punto de visitante. Soy Juan Arango y estas fueron las noticias de la hora.

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0: Ya la 1:31 ya de la tarde. Y bueno, ¿qué les parece si nos vamos con el otro paquetito familiar para que te vayas a disfrutar de esta gran noche latina, este 31? Ven y acompáñanos, ya que se estarán presentando por ahí la Sonora Dinamita, los Ortega, los Consentidos de Michiana y también por ahí el Tamborazo Villa. Así que tenemos otro paquete familiar de 4 boletitos para que te vayas este día de la noche latina. Ya sabes que es la clave por delante. Y bueno, pues a lo mejor alguna preguntita por ahí, ¿verdad? Así que vámonos con la llamada, ya sabe que es la clave por delante. La Raza, buenas tardes. La Raza, buenas tardes. Bueno, bueno.
1: Bueno, bueno, bueno.
0: Sí, ya lo escuché. La Raza, buenas tardes.
1: Sí, buenas tardes. Aquí escucho a La Raza.
0: A ver, no lo escuchamos, ¿eh? Porque si no, luego lo van a descalificar.
1: La Raza.
0: Claro que sí, usted escucha La Raza. Dígame, alguno de los tres grupos que se estará presentando aquí en la noche latina este viernes 31 de julio por acá en la feria. A ver, díganos cuál grupo. Uno de los tres.
1: Sonora Dinamita, Los Ortega.
0: Y el Tamborazo Villa.
1: El Tamborazo Villa.
0: Sí, claro que sí, ya se los ganó los boletitos. Nada más ocupábamos uno. Dígame.
1: Ok. Oye, DJ el cuñado también.
0: Ah, claro que sí, es el DJ cuñado, es el DJ oficial de la noche latina. Ya tiene sus boletitos y recuerde que no me vaya a colgar. Pero los niños menores de 9 añitos, bueno, pues entran gratis a la feria. Así que ya tiene sus 4 boletitos, su paquete familiar para que se vaya a disfrutar de la noche latina. No me cuelgue para tomar sus datos. Así que bueno, así estaremos regalando sus boletitos, sus paquetes de boleto familiar para que se vaya a disfrutar de esta gran noche latina que año con año, pues se lleva a cabo aquí en la Feria del Condado de Elkhart. Así que no falte, ahí lo esperamos a disfrutar de este gran evento. Solo es gratis el evento, ¿verdad? Nada más va a pagar su entrada a la feria y el evento de la noche latina es totalmente gratis. Por este evento no se paga ahí donde estamos en el stage, que es gratis, ¿verdad? Es gratis para usted. Simplemente nada más se va a pagar la entrada a la feria, pero el evento es totalmente gratis para usted. Y bueno, pues vamos a hablar hablando de la feria y de la noche latina, bueno, pues aquí les voy a dejar algo de la Sonora Dinamita que estará ahí presente en este día de la noche latina. Así que ahí lo esperamos, la Sonora Dinamita. Buenas tardes, Michiana, la 1:33, Carla Rojas en cabina.
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Ya la 1:56 de la tarde. Y bueno, por ahí ya tenemos alguna advertencia de algunas tormentas por ahí a partir ya de ahorita de las 2 de la tarde hasta como a las 6 de la tarde. Así que bueno, voy a hacer una pasadita por ahí de estas tormentas, así que tome sus precauciones. Ya por ahí viene también mi compañero Paco Paquito Covarrubias con más noticias para usted y con más regalos para usted. También viene con muchos boletos para que se vaya a esta noche latina este 31 de julio, así que esté pendiente ya para cuando él les diga y les dé la señal de que le llamen, pues para participar, para que se lleve su paquete familiar de 4 boletitos para que se vaya a esta gran noche latina, que por ahí los esperamos para saludarlos y para que disfruten de este evento totalmente familiar. Como ustedes saben, se lleva año con año esta gran noche latina, así que por ahí los esperamos. Estamos ya muy emocionados ya de que llegue ese día que nos toca por ahí a toda la gente hispana, ¿verdad? Es el día que más gente entra a la feria, es el día que se rompe récord. ¿Por qué? Por la asistencia de nosotros los hispanos, que nos gusta ir a disfrutar, que nos dejen un día de la feria, ¿verdad? Para que se disfrute el ambiente latino, ¿verdad? Que se sienta el ambiente por ahí de los latinos, a ser presente en este gran evento de esta feria del condado de Elkhart, la más grande por aquí del condado. Así que bueno, pues ahí los esperamos este 31 a partir de las 4 de la tarde. Por ahí andaremos los amigos de la raza por ahí saludándolos, recibiendo por ahí a todos los invitados, a todos los patrocinadores, que gracias a ellos se lleva a cabo esta noche latina también. Y bueno, pues vamos a darles lectura a todos los patrocinadores. 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Así que bueno, pues ahí están los patrocinadores, que gracias a ellos se

llevan por ahí a cabo esta gran noche latina. Ya la 1:58 y bueno, pues se quedan muy bien acompañados con mi compañero Paco Paquito Covarrubias, que les seguirá regalando a ustedes su paquete familiar de 4 boletitos para que se vayan a esta gran noche latina. Así que ahí los esperamos. Buenas tardes, Michiana, 1:58. Hasta mañana.

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2: ¿Qué tal, cómo le va? Mi nombre es Juan Arango y estas son las noticias de la hora. Juan Orlando Hernández regresa a Honduras en medio de la polémica por su indulto. Los bancos de alimentos atienden a más familias que durante la pandemia por el costo de la comida. Según el Departamento de Justicia, los 11 acusados de la muerte de 7 migrantes en el tren de Texas se enfrentarían cadena perpetua. El expresidente hondureño Juan Orlando Hernández volvió a casa este domingo. Regresó 4 años después de ser extraditado a Estados Unidos. Donald Trump lo indultó el pasado diciembre. Hernández cumplía una condena de 45 años por narcotráfico. Después Trump alegó que el juicio fue un montaje del gobierno de Joe Biden. Terminó aterrizando en el aeropuerto internacional de Palmerola. Allí lo esperaba su familia y decenas de simpatizantes del Partido Nacional. Nadie lo detuvo. Una orden de captura en su contra fue suspendida en junio, pero el caso hondureño sigue abierto. Hernández debe presentarse ante un juez el 3 de agosto. El exmandatario enfrenta cargos de fraude y lavado de dinero en Honduras, mientras que activistas duran que ese proceso llegue a algo. Según Joaquín Mejía, el abogado del equipo de Reflexión, Investigación y Comunicación, la suspensión de la orden fue apenas el primer paso. Cree que le dará medidas alternativas a la prisión para guardar las apariencias. Hernández gobernó Honduras entre 2014 y 2022. En su momento, Washington lo consideraba un aliado en la guerra contra las drogas, pero un fiscal estadounidense encontró otra versión en un juicio en Nueva York. Según ese fiscal, Hernández prometió meterles la droga a los gringos por la nariz. Además, los papeles de Pandora también lo acusaron de desviar fondos públicos a campañas. 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
2: El Salón de la Fama del Béisbol tiene 3 nuevos integrantes. Carlos Beltrán, Andrew Jones y Jeff Kent fueron exaltados este domingo. La ceremonia se celebró en Cooperstown, Nueva York. Kent tomó la palabra. Decenas de inmortales llenaron el escenario para celebrarlos. Beltrán y Jones son apenas el tercer y cuarto jardinero central en entrar. Los cronistas solo han elegido a 4 en casi 50 años. Kent también rompió otra sequía. Es el primer segunda base electo desde Craig Biggio en 2015. Soy Juan Arango y estas fueron las noticias de la hora.
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Ellos son la banda MS, se llama Amores Fresas. 2:31 PM. ¿Cómo está mi raza? Muy buenas tardes. Tu amigo Paco Covarrubias acompañándote pues aquí en la cabina de Radio La Raza 98.1, 1460 y 1580. Día de hoy, lunes 27 de julio. ¿Qué tal se la están pasando? Espero que bien. Saludos donde quiera que se encuentren. A partir de ese momento hasta las 6 de la tarde en cabina.

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4: El ácido fólico se debe tomar antes del embarazo, al menos 3 meses. Entonces, la idea es que eso previene enfermedades mucho más severas que vamos a hablar como en un futuro y vamos a explicarlas un poquito más. Y estar en un estado mental adecuado porque las hormonas que van a estar en el embarazo van a hacer cambios emocionales. Entonces es muy importante que la mamá se prepare emocionalmente y también que vaya a hacer una cita con su médico, porque hay enfermedades crónicas que van a tener que tener

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Ellos son Germán Montero y Claudio Alcaraz, uniendo por ahí sus voces en este gran éxito que, pues bueno, formaba parte o es parte de los éxitos de La Arrolladora, ¿verdad? Una canción que Germán grabara cuando anduvo por allá de vocalista, con esta gran banda como es, y lo ha sido de La Arrolladora, ¿no? Una canción que, pues bueno, se llama Esencia de tu Vida. Vámonos por aquí con algo de Ángel Aguilar, y es La China de los Ojos Negros.

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2: ¿Qué tal, cómo le va? Mi nombre es Juan Arango y estas son las noticias de la hora. Javier Milei vuelve a remeter contra Lula, ahora diciendo que él está encargado de una campaña anti-argentina. Un tiroteo en el centro comercial Deerbrook Mall de Texas deja dos heridos y un detenido. Miguel Díaz-Canel acusa a Estados Unidos de querer apropiarse de Cuba. Argentina y Brasil viven su peor crisis diplomática en décadas. Brasilia llamó a consultas a su embajador en Buenos Aires, Julio Vitelli. Este le entregó una protesta formal al embajador argentino, Daniel Raimondi. Todo empezó el sábado en Sao Paulo, cuando Javier Milei viajó a respaldar a Flavio Bolsonaro, candidato presidencial para las elecciones en octubre. Allí llamó a Luis Ignacio Lula da Silva, ladrón y presidiario. También llamó basura calva al juez del Supremo, Alexandre de Moraes. El magistrado le negó el permiso para visitar a Jair Bolsonaro, condenado por un intento de golpe de Estado en el 2021. El domingo, Milei redobló la apuesta. En Radio Mitre acusó al gobierno de Brasil de financiar una campaña en su contra. Dijo que aportó el 25% de los recursos. Eso sí, no presentó pruebas. También señaló a México y al Partido Demócrata de Estados Unidos como culpables. Brasil le respondió con un comunicado durísimo. Sostiene que ningún presidente extranjero había ofendido así al jefe de Estado y a las instituciones del país. Nada parecido pasó en los tiempos ni de las dictaduras militares. El presidente del Partido de los Trabajadores, Edinho Silva, fue más directo. Dijo que Milei no está a la altura del cargo que ocupa. La Cancillería Argentina dijo que no tiene nada que comentar. Esto es Minuto 60.
3: 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Iván aquí con el reporte del tráfico. Se reporta falta de estacionamiento por la fiesta de 15 de Cannes.
4: Noticias de último minuto. Afirman que hay espacios al frente de la casa de Iván.
3: Noticia de último minuto. Iván está cobrando por el estacionamiento.
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2: Arsenal prepara una oferta histórica, el contrato más grande en la historia del club. Así lo reporta The Telegraph. El objetivo es Vinicius Jr., considerado uno de los mejores atacantes del planeta. El brasileño gana 400.000 libras por semana en el Real Madrid y le queda solo un año de contrato. Mikel Arteta lo quiere en el norte de Londres y ya discutieron sobre cifras internamente. El ex Flamengo cerró la temporada con 22 goles y 14 asistencias en 54 partidos con el equipo merengue. Soy Juan Arango y estas fueron las noticias de la hora.
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Y así estamos iniciando esta hora de supergrupos y bandas, ¿verdad? Vamos hasta 1992 por allá con esta canción, este tema que pues hizo bailar a muchas personas, ¿verdad? ¿Se acuerdan por ahí de la banda Brava, el tema de la Margarita? Pues bueno, aquí te lo dejo para que lo disfrutes en los supergrupos.

0: Señores y señoras, claro que los conoce, claro que los ha visto. Oiga nomás, ¿quién no conoce por ahí esta voz? Oiga nomás.
1: Buenas tardes.
0: Desde Indiana hasta Zacatecas, el compa Efrén Ortega, que por acá se encuentra en cabina. ¿Qué tal, Efrén? ¿Cómo está? Muy buenas tardes.
1: Buenas tardes, Paquito. No, pues fíjese que bien contento, bien alegre aquí porque estamos bien, gracias a mi Padre Dios. Hemos ido para muchos lados y qué barbaridad. Pues a darle lo que hay, echándole por muchas ganas, Paquito.
0: Los consentidos de Michiana, pues bueno, nos acompañan en cabina. Y pues bueno, por acá se encuentra el compa Efrén. Lógico que no nomás es él, faltan los demás muchachos, los demás integrantes. Pero pues él está aquí en representación. Platíquenos qué tal, cómo han estado, cómo va el grupo por ahí.
1: Todo bien, Paquito, bendito sea mi Padre Dios. Acabamos de venir de Wisconsin. Y luego esta semana pasada fuimos a Nebraska. Y pues para donde nos contraten, vamos para todos lados. El chiste es echarle ganas y que la gente se divierta.
0: Sí, me enteré que por allá anduvieron en México. ¿Qué tal por allá? ¿Cómo lo recibieron? ¿Cómo les fue por allá sus presentaciones que tuvieron por allá en México?
1: Oh, Paquito, qué barbaridad, una experiencia muy bonita. La primera vez que vamos como grupo. Y la mera verdad, pues, nos gustó, la gente nos recibió muy bien, no nos esperábamos ese gran cariño de la gente de allá, y qué barbaridad, una chulada.
0: No, qué bueno, felicidades, y pues bueno, ya vamos a estar por acá este viernes, ahí en los terrenos de la feria. Muchas gracias de antemano, pues bueno, por ahí acompañarnos, y pues deseamos que sea todo un éxito, y ahí vamos a estar. ¿Qué es lo que espera por ahí la gente? Háganle la invitación a todos sus seguidores, a su familia, a todos los que están ahorita escuchando, a todos los que están ahorita también en el trabajo.
1: No, pues mire, pues de antemano, muchas gracias, una vez más, Paquito, una vez más que nos invitan al festival de la raza, la fiesta latina de ahí de la feria, que pues nosotros bien contentos, bien alegres, otra vez gracias aquí a la raza por habernos invitado una vez más, y yo pues bien contento, la gente pues váyase a divertir, porque tenemos mucha variedad de música. Por ahí me enteré que van a estar los muchachos del Tambarazo Villa y nosotros, la Sonora Dinamita, el DJ Baro el Cuñao, ahí por ahí va a bailar Paquito Covarrubia y el mañanero en bikini, de todo.
0: Claro que sí, vamos a bailar, ¿verdad? Bikini no sé todavía, pero a ver si me animo, ¿verdad? Pero de bailar sí vamos a bailar.
1: Estamos, Paquito, no, pues bien contentos. Véngase tempranito, raza, porque ya saben que ese viernes se pone a reventar ahí en la feria, y pues es un... de uno hace confianza con el tiempo y ya no alcanzas a llegar, ya cuando acuerdas ya se anda acabando el festival, porque para entrar está larguísima la línea, hay que llegar temprano.
0: Bueno, pues ya escucharon por ahí de viva voz, por aquí uno de los integrantes de esta gran agrupación, como son los Ortega por allá de Meretito, Zacatecas, ¿verdad? Y pues bueno, radicando por acá en Goshen. Así que todo mundo por ahí invitado, todo mundo bienvenido para que nos acompañe en esa noche latina que pues vamos a estar presentes. Recuerde, va a estar por ahí, va a dar inicio más o menos alrededor de las 5 de la tarde el Ballet Folclórico México en el Corazón. Viene por ahí también el Tamborazo Villa, vienen los Ortega y la Sonora Dinamita. Y porque usted lo pidió, ahí van a estar los Ortega, una de las agrupaciones más queridas, por eso son los consentidos de Michiana, porque la raza los apoya, porque la raza los sigue y porque pues hacen bailar también a toda la gente de Michiana, ¿verdad, Efrén?
1: Claro que sí, ¿no? Pues de antemano a todas las fiestas que hemos andado aquí, la gente se queda muy contenta con nosotros, y ese es el trabajo de nosotros, que la gente se quede contenta para que nos vuelvan a invitar a una de sus fiestas. Y hoy nos vamos este viernesitos, apúntenle, muchachos, vénganse temprano, porque ahí en los terrenos de la feria hay que hacer una línea para entrar, pero si de lo grande, nada más para entrar a ver todo el espectáculo que tiene la noche latina de la raza indiana en los terrenos de la feria este viernes.
0: Algo que quiera agregar para finalizar, algún saludito, algún mensaje, algo por ahí ya para finalizar, y nos vemos por ahí también este viernes.
1: No, pues están todos invitados, vénganse para acá, invitados. Todos están invitados a bailar, a gozar. Vamos a regalar unas camisetas por ahí para que a las primeras parejitas que se vinten allá a bailar, y órale, van a tener su regalo ahí para que se preparen, porque vamos con todo.
0: Bueno, ya lo escucharon y pues bueno, no se diga más. Si usted necesita información por aquí de la agrupación de los Ortega, llámenos a cabina o mándenos un mensaje por ahí en el Facebook o sígalos también ahí, ahí los encuentra bien fácil, ¿verdad? En las redes sociales para cualquier contratación, cualquier presentación, información que ustedes necesiten, ahí están los Ortega. Gracias.
1: Pues, gracias, Paquito. Nos vemos el viernes. Raza, nos vemos este viernes.

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2: ¿Qué tal, cómo le va? Mi nombre es Juan Arango y estas son las noticias de la hora. Javier Milei vuelve a remeter contra Lula, ahora diciendo que él está encargado de una campaña anti-Argentina. Un tiroteo en el centro comercial Deerbrook Mall de Texas deja dos heridos y un detenido. Miguel Díaz-Canel acusa a Estados Unidos de querer apropiarse de Cuba. Argentina y Brasil viven su peor crisis diplomática en décadas. Brasilia llamó a consultas a su embajador en Buenos Aires, Julio Vitelli. Este le entregó una protesta formal al embajador argentino, Daniel Raimondi. Todo empezó el sábado en Sao Paulo, cuando Javier Milei viajó a respaldar a Flavio Bolsonaro, candidato presidencial para las elecciones en octubre. Allí llamó a Luis Ignacio Lula da Silva, ladrón y presidiario. También llamó basura calva al juez del Supremo, Alexandre de Moraes. El magistrado le negó el permiso para visitar a Jair Bolsonaro, condenado por un intento de golpe de Estado en el 2022. El domingo, Milei redobló la apuesta. En Radio Mitre acusó al gobierno de Brasil de financiar una campaña en su contra. Dijo que aportó el 25% de los recursos. Eso sí, no presentó pruebas. También señaló a México y al Partido Demócrata de Estados Unidos como culpables. Brasilia respondió con un comunicado durísimo. Sostiene que ningún presidente extranjero había ofendido así al jefe de Estado y a las instituciones del país. Nada parecido pasó en los tiempos ni de las dictaduras militares. El presidente del Partido de los Trabajadores, Edinho Silva, fue más directo. Dijo que Milei no está a la altura del cargo que ocupa. La Cancillería Argentina dijo que no tiene nada que comentar. Esto es Minuto 60.
3: 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Iván aquí con el reporte del tráfico. Se reporta falta de estacionamiento por la fiesta de 15 de Cannes.
4: Noticias de último minuto. Afirman que hay espacios al frente de la casa de Iván.
3: Noticia de último minuto. Iván está cobrando por el estacionamiento.
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2: Arsenal prepara una oferta histórica, el contrato más grande en la historia del club. Así lo reporta The Telegraph. El objetivo es Vinicius Jr., considerado uno de los mejores atacantes del planeta. El brasileño gana 400.000 libras por semana en el Real Madrid y le queda solo un año de contrato. Mikel Arteta lo quiere en el norte de Londres y ya discutieron sobre cifras internamente. El ex Flamengo cerró la temporada con 22 goles y 14 asistencias en 54 partidos con el equipo merengue. Soy Juan Arango y estas fueron las noticias de la hora.

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Ellos son La Senda Norteña, El Ruido de Tus Zapatos. Ya a las 4 de la tarde con 33 minutos, señores y señoras, prepárense porque tenemos los boletos para que te vayas por ahí a la Noche Latina, te vayas a los terrenos de la feria, que ya está aquí en la ciudad, por supuesto. Recuerda, la feria ya dio inicio. Y el día de hoy, lunes 27 de agosto, pues es el día de la pulsera, ¿verdad? Disfruta de todos los juegos mecánicos por solo 35 dolaritos. Niños, por ahí hasta las 9, pues entran gratis. Así que mi racita, aproveche, y los boletos los ahorita venimos para que esté al pendiente.

0: Ellos son la banda El Recodo, que en el próximo Jaripeo en Guarzo estarán presentes. Junto con ellos también llegará por ahí la banda Macho, celebrando sus 35 aniversario, ya 35 años de éxitos. Y por supuesto, vamos a tener boletos también cortesía de Radio La Raza. En este momento vamos a ir en busca por ahí de la tercera llamada para que se lleve sus boletos y se vaya por ahí a los terrenos de la feria a disfrutar de esta feria familiar. Y por ahí en especial, la Noche Latina. Recuerda que pues por aquí ya tuvimos la entrevista, la invitación de los compas de los Ortega, que estarán presentes por ahí con su buena música, haciendo bailar a Mijiana, a toda la raza que se dé cita. Llega también por ahí la Sonora Dinamita, va a estar también el Tamborazo Villa, además también el DJ más prendido de Mijiana, DJ El Cuñado, ¿verdad? También estará presente por ahí con sus buenas mezclas, y el Ballet Folclórico México en el Corazón. Así que pues bueno, mi racita, tenemos los boletos cortesía de Radio La Raza, pues para que te vayas pues a este evento, ¿verdad? Vámonos por ahí a la línea, primer llamada, gracias por participar. Vámonos por ahí en busca de la segunda llamada, gracias por participar. Vámonos a la tercera llamada. Si contesta correctamente con la clave, le vamos a dar sus boletos, ¿eh? La Raza, muy buenas tardes.
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0: Yo escucho a La Raza, muchas felicidades. ¿Con quién tengo el gusto? ¿Quién habla?
1: Oh, Hilda Hernández.
0: Hilda, ¿quieres mandar saludos para alguien o alguna canción que desees escuchar?
1: No, pues saludos para los de Nayarit.
0: Para los de la gente de Nayarit, ¿verdad?
1: Nayarit.
0: ¿Alguna canción que quisieras?
1: No, está bien.
0: Nada nomás los boletos, ¿verdad? Ok, no me cuelgues para tomar tu información. Muchas felicidades. Así que, pues bueno, mi racita, prepárense porque tenemos más boletos en el transcurso de esta tarde todavía, el día de mañana. Y pues toda la semana vamos a tener boletos. Recuerde que pues toda esta semana es de feria, ¿verdad? Está de fiesta la ciudad. Y pues bueno, los boletos los tenemos cortesía de Radio La Raza. Y nos vamos por aquí con el baile de San Juan, ritmo de cumbia.

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1: ¿Qué tal? ¿Cómo les va? Mi nombre es Juan Arango y estas son las noticias de la hora. Javier Milei vuelve a remeter contra Lula, ahora diciendo que él está encargado de una campaña anti-argentina. Un tiroteo en el centro comercial Deerbrook Mall de Texas deja dos heridos y un detenido. Miguel Díaz-Canel acusa a Estados Unidos de querer apropiarse de Cuba. Argentina y Brasil viven su peor crisis diplomática en décadas. Brasilia llamó a consultas a su embajador en Buenos Aires, Julio Vitelli. Este le entregó una protesta formal al embajador argentino, Daniel Raimondi. Todo empezó el sábado en Sao Paulo, cuando Javier Milei viajó a respaldar a Flavio Bolsonaro, candidato presidencial para las elecciones en octubre. Allí llamó a Luis Ignacio Lula da Silva ladrón y presidiario. También llamó basura calva al juez del Supremo, Alexandre de Moraes. El magistrado le negó el permiso para visitar a Jair Bolsonaro, condenado por un intento de golpe de Estado en el 2020. El domingo, Milei redobló la apuesta. En Radio Mitre acusó al gobierno de Brasil de financiar una campaña en su contra. Dijo que aportó el 25% de los recursos. Eso sí, no presentó pruebas. También señaló a México y al Partido Demócrata de Estados Unidos como culpables. Brasil le respondió con un comunicado durísimo. Sostiene que ningún presidente extranjero había ofendido así al jefe de Estado y a las instituciones del país. Nada parecido pasó en los tiempos ni de las dictaduras militares. El presidente del Partido de los Trabajadores, Edinho Silva, fue más directo. Dijo que Milei no está a la altura del cargo que ocupa. La Cancillería Argentina dijo que no tiene nada que comentar. Esto es Minuto 60.
2: 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Iván aquí con el reporte del tráfico. Se reporta falta de estacionamiento por la fiesta de 15 de Cami.
3: Noticias de último minuto. Afirman que hay espacios al frente de la casa de Iván.
2: Noticia de último minuto. Iván está cobrando por el estacionamiento.
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1: Arsenal prepara una oferta histórica, el contrato más grande en la historia del club. Así lo reporta The Telegraph. El objetivo es Vinicius Jr., considerado uno de los mejores atacantes del planeta. El brasileño gana 400.000 libras por semana en el Real Madrid y le queda solo un año de contrato. Mikel Arteta lo quiere en el norte de Londres y ya discutieron sobre cifras internamente. El ex Flamengo cerró la temporada con 22 goles y 14 asistencias en 54 partidos con el equipo merengue. Soy Juan Arango y estas fueron las noticias de la hora.

Es Lalo Mora, oiga nomás este bonito tema que, pues bueno, se llama El Hombre Que Más Te Amó. Ya a las 5 de la tarde con 17 minutos, señores y señoras. Y la pregunta es, ¿Ángela está embarazada y esperando su primer hijo de Nodal? Pues bueno, déjeme decirle que resulta que un video que anda por ahí en las redes sociales, un video de Ángela Aguilar durante una presentación, pues ha desatado rumores a través de las redes sociales, como les comento, sobre un posible embarazo junto, pues bueno, a su esposo Cristian Nodal, luego de que algunos usuarios aseguran que, pues bueno, su abdomen se ve un poquito diferente y que ciertos gestos como llevarse la mano al vientre podrían interpretarse como una señal, ¿no? Sin embargo, hasta el momento no existe ninguna confirmación oficial por parte de la pareja, por lo que pues bueno, son puras especulaciones. Según las redes sociales, los rumores se suman al constante atención que pues está rodeando a Ángela Aguilar y Nodal desde que se hicieron públicas por allá en el 2024, y en ocasiones, pues bueno, se dice que se ve a Nodal pues como con mucha atención hacia Ángela, ¿no? En las presentaciones en público que están teniendo, pues si es así, qué felicidad, ¿no? Pues felicidades, ya que más o menos tendrán un año de matrimonio, 2 años más o menos, pero pues bueno, ya si es así, pues está bien, ¿no? Pero pues bueno, hasta el momento son puras especulaciones, como les comento, cositas de redes sociales, ya ve que la gente nomás está viendo a ver lo bueno y lo malo, pues para opinar, para comentar, de eso se trata las redes sociales y cada quien tiene su criterio, pero hasta no tener una, pues ahora sí, un comunicado oficial de la pareja, pues bueno. Mientras tanto, vámonos por aquí con algo de El Coyote, se llama Encerrado. Ahorita regresamos con más boletos para que te vayas por ahí a la feria. A la...

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0: Este es el ritmo y sabor de la Sonora Dinamita desde Colombia, presentes en la noche latina, señores y señoras. Y ya me vi por ahí bailando, encontré la cadenita y el capullo sorullo, ¿verdad? Así que mi racita, también por ahí usted, acompáñenos, va a ser este viernes. Recuerda, por ahí en los terrenos de la Feria del Condado de Elkhart, llega por ahí la gran noche latina, ya toda una tradición por aquí en el área de Michiana. Y pues bueno, en este momento les voy a dar la oportunidad para que se vayan a acompañarnos. Les tengo los boletos, vamos en busca por ahí de la tercera llamada, 574-533-1460, teléfono en cabina, pues para que usted se lleve sus boletos y se vaya por ahí a esta gran fiesta, esta gran feria aquí del condado de Elkhart, ¿verdad? Vámonos por ahí a la llamada número uno, gracias por participar. Vámonos a la llamada número dos, a ver quién va a ser. Recuerde que tiene que contestar con la clave bien fácil para que ustedes se ganen sus boletos. Recuerda el área 574-533-1460, llamada número dos. Ahora sí, vámonos a la llamada número tres. Si contesta correctamente, sería la llamada ganadora. La raza, muy buenas tardes.
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0: Yo escucho la raza, y porque usted escucha la raza, muchas felicidades. Se lleva por ahí sus boletitos. ¿Con quién tengo el gusto? ¿Quién habla?
1: Claudia.
0: Claudia, ¿en qué parte nos escuchas, Claudia?
1: Aquí en Goshen.
0: Aquí en Goshen. ¿Y estás lista para la noche latina?
1: Claro que sí.
0: ¿Quieres mandar saludos para alguien? ¿Alguna canción que desees escuchar?
1: No, así está bien.
0: No, malos boletos, ¿verdad? Ok, felicidades, gracias por escucharnos y por escuchar la raza. Pues te llevas tus boletos, no me cuelgues. Y pues bueno, así de fácil se gana, por supuesto, aquí en la raza. Vámonos por aquí con más buena música. Somos la raza, Paco Covarrubias acompañándote en esta tardecita lluviosa aquí en el área de Michiana. Se espera que toda la tarde va a estar por aquí la lluvia, ¿verdad?

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3: Saludos, soy Florentino Mesa y esto es Minuto 60. Estados Unidos e Irán suspenden operaciones militares en el Golfo tras dos semanas de bombardeos e intensos ataques cruzados. Las autoridades de Seattle buscan a segundo sospechoso tras tiroteo en feria gastronómica que dejó 3 muertos y 4 heridos. Capturan en Zapopan, México, a 6 presuntos integrantes del grupo criminal Los Deltas, brazo armado del cártel Jalisco Nueva Generación. Estados Unidos e Irán suspendieron este lunes sus ataques y otorgaron una tregua a la navegación comercial y a la industria petrolera en el Golfo. La pausa de las operaciones militares por parte de Washington se dio tras 2 semanas de intensos bombardeos y luego de que la cúpula militar aconsejara al presidente Donald Trump dar por concluida la campaña al alcanzar sus límites. Por su parte, Teherán anunció la suspensión de sus bombardeos de retaliación contra bases y aliados estadounidenses en Medio Oriente, aclarando que mantendrá la medida mientras se sostenga la pausa de Estados Unidos. El embajador norteamericano ante la ONU, Mike Waltz, aseguró que la decisión busca dar un margen a la vía diplomática, aunque advirtió que su país mantiene el despliegue militar listo. En los mercados internacionales, el precio del barril de petróleo cayó por debajo de los $90 ante la perspectiva de paz, aunque los precios de la gasolina todavía se mantienen altos en el país. No obstante, Irán afirmó que mantendrá el control del estrecho de Hormuz y que por ahora no busca reanudar diálogos directos. Esto es Minuto 60.
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3: Seguimos en Minuto 60. La policía busca a un segundo sospechoso tras un tiroteo entre 2 hombres en una concurrida feria gastronómica bajo la Space Needle de Seattle, que dejó 3 muertos y 4 heridos, entre ellos un niño. Uno de los implicados ya fue detenido. Las víctimas mortales fueron 2 hombres y una mujer. Pese a que un agresor continúa prófugo y sin descripción disponible, las autoridades indicaron que ya no hay amenaza para el público. Estas fueron las noticias de la hora.
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